0: Son las 7 en punto.
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7 de la noche con 8 minutos. Bienvenidos a todos ustedes a esta sección de Noches en Familia. Esta sección de dos horitas donde compartimos con todos nuestros oyentes. Y bueno, arrumamos la programación en cuanto a lo que los oyentes quieren escuchar, lo que los oyentes nos pidan. Nosotros vamos programando las canciones. Bienvenidos, hoy quien los acompañará en estas dos horitas de programación. Mi nombre es Tere Tenebuel. Vamos a estar aquí haciendo el acompañamiento. Ya deben estar descansando en casa. Y bueno, los que van en camino, pues mucho ánimo. Y con mucho cuidado, por favor, si van en moto, en carro, llevar las precauciones debidas para llegar sanos y salvos a casa. Y los que ya están en casa y bueno, apenas van llegando, van soltando esa maleta. O bueno, van soltando a la pala si de pronto venían tarde. Para ellos también un saludito muy especial, para todas las personas que también se disponen de pronto a alistarse para salir a hacer deporte. También un saludito para ellos y para todos los que nos están escuchando desde otros municipios y desde otros resguardos también que se conectan aquí con nosotros. Estaré activa a través de la línea 312-843-6952. Por ahí pueden estar mandándome sus mensajes de texto o si no, prefieren mensajes de audio. Yo con mucho gusto lo vamos a estar pasando por aquí. Y bueno, vamos a compartir un rato con ustedes. Me encanta, me encanta. Vamos a iniciar a ver con esos reportes de sintonía. Más adelante vamos a ver quién me está saludando. También saludamos, aquí ya estamos en vivo en mi live personal de TikTok. Para los que también me quieran pedir música por allá, también voy a estarlos saludando. Para los que también quieran ver cómo estamos haciendo aquí el tema de la radio, con mucho gusto pásense por allá, el live del perfil Luna. Y pueden, bueno, visualizar más o menos qué es lo que hacemos aquí. Y bueno, seguimos compartiendo con ustedes. Recuerden que por allá también voy a estar recibiendo sus mensajitos y sus complacencias. Iniciamos entonces 7 de la noche con 11 minutos. Seguimos con la canción El Mujeriego de Alfredo Gutiérrez. Bueno, y empezamos fuerte.

estamos. 7:26 PM. Bueno, aquí vamos iniciando esta programación. Y bueno, nuevamente saludando por aquí a mis amiguillos de Live en TikTok, que están muy activos. Ya me programaron, bueno, unas 4 o 5 canciones. Y bueno, más adelante, después de esto, después de los avisos parroquiales, vamos a ir con las canciones. Y bueno, saludamos por aquí a Luis PD, James Camayo, que me estaba preguntando sobre las canciones, que cómo se llamaba. Bueno, por acá a Charlie Morales, que también estaba pidiendo una canción, un saludito para ti. Por acá, que nos están sintonizando desde Popayán, muchas gracias por estar aquí activos con nosotros. Bueno, por acá me decían, ponemos La Vaca Lola. No sé qué dicen ustedes, audiencia, ¿ponemos La Vaca Lola o no la ponemos? Bueno, por acá saludamos también a Carol, que me estaba pidiendo una canción de Darío Gómez y una canción de Los Ideales del Oriente también. Bueno, más adelante vamos programando estas canciones. Y bueno, mientras tanto, también saludando a todos los compañeros y las compañeras que nos escuchan desde todas las veredas aquí del municipio de Resguardo de Jambaló, por allá en Loma Gruesa, que deben estar muy pendientes también, por allá en Barondillo, por allá también en La Esperanza, también, que nos están escuchando. Un saludito para todos ustedes y muchas gracias por seguir con nosotros. Y bueno, por acá también tengo invitaciones, por si mañana usted está desparchado y no tiene nada que hacer y se encuentra por aquí en el área urbana. Desde el programa de jóvenes del Cabildo Indígena de Jambaló, hace la cordial invitación para jóvenes, niños y comunidad en general a un encuentro artístico de Casa de los Dones, que se va a estar realizando mañana 25 de julio en el barrio Santa Rosa desde las 8 de la mañana, donde tendremos danza, música, pintura y muchas cosas más. Por aquí los compañeros del programa Jóvenes dicen que pues se les garantiza la alimentación y pues esperan que todos y todas puedan acompañar a esta actividad. Es una actividad muy sana que se hace con los niños y con los jóvenes para que disfruten y bueno, para que tengan un momento de esparcimiento, ¿no? Entonces, bueno, ahí ya les programé la actividad para mañana, para que no me digan, no, no tengo nada que hacer. No, sí tiene algo que hacer, ya queda cordialmente invitado. Bueno, por acá también están saludando desde Santander de Quilichao, excelente que nos estén escuchando desde allá. Bueno, por acá también se hacía la recomendación de que se perdió un perrito de color blanco y su pelito es esponjoso. El animalito se extravió el día 22 de julio del 2026 y fue visto por última vez entre el puente de la Colonia y el Tablón. El perro es de la señorita Nazli Cifuentes, la veterinaria de la vereda Voladero. Entonces, cordialmente, pues aquí la doc Nazli está pidiendo pues que cualquier información, si han visto el perrito en algún lado, de pronto en la calle, mientras usted iba pasando en moto, para que le dejen la razón al 310-404-2511. Repito otra vez, 310-404-2511. Por si usted ha visto este animalito de color blanquito y esponjoso, es un perrito, para que pues por favor, si lo vio, ojalá lo haya recogido y lo haya llevado o lo esté cuidando. Y si solo lo vio pasar, pues también denle la razón, vea que lo vimos por acá. Bueno, esperamos pues que el perrito de la Nazli llegue sano y salvo a su casa.

Bueno, y como yo siempre digo que esta programación es de ustedes y para ustedes, iniciamos entonces con esta complacencia, con la canción Sonido Master, Quiéreme, para todos mis queridos y hermosos oyentes. 7 de la noche con 31 minutos.

7:56 PM. Bueno, ahí pasaba la canción de Rocío Dúrcal, Amor Eterno. Y bueno, estábamos aquí charlando un poquito sobre que es, bueno, bastante triste que, bueno, las personas que nosotros queremos partan otro espacio. Pero bueno, mi mensaje era que, pues, la mejor forma de recordarlos y de llevar siempre con nosotros, honrar su memoria, es siguiendo adelante, trabajando con esos proyectos que siempre se han proyectado, o que alguna vez le contaste a tu amigo o a tu amiga, o a ese ser querido, y seguir en la vida, aunque sea un poco complicado, sea una realidad completamente diferente a la que no estabas acostumbrada, pero hay que retomarnos de esas cenizas y continuar. Así que para todas esas personas que, bueno, en estos momentos perdieron a alguien o extrañan a ese ser querido que pues ya hace tiempo que partió al otro espacio, un abrazo enorme para ti. Espero que realmente puedas superar todo esto y continuar adelante. Y bueno, vamos a pasar a, en pocos minuticos, a identificar a la emisora, algunos mensajitos. Y bueno, vamos a continuar con la segunda hora de programación. Agradecemos a todos los que siguen conectados con nosotros y no te despegues de la Dial 107.4, Voces de Nuestra Tierra, 7:58 PM.

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8 de la noche con 9 minutos. Bueno, y así seguimos avanzando en esta programación. Gracias a todos ustedes por continuar en esta segunda y última hora de programación de Noches en Familia. Y bueno, por acá mandaban saluditos, dicen para enviar un saludo a Ludy Valentina. En Suárez, creo que eso supongo que dice ahí. Con una canción de Joan Sebastián, Tú y yo, dos locos. Bueno, por acá también nos saludan desde...

Edinson Sánchez, que nos saluda desde Popayán. Bueno, están muy conectados desde Popayán. Supongo que están desde la página www.cabildojambalo.org, que estamos por allá saliendo con toda la mejor actitud. Gracias por seguir aquí con nosotros y bueno, también conectarse desde allá de la página. Gracias por hacerme saber que están por ahí conmigo. Y bueno, por acá también me decía, hola, buenas noches, para que me complazcas con una canción de Darío Gómez, amigo. Bueno, aquí el compa. Que bueno, no sé cómo es el nombre. Pero pues bueno, un saludo para ti también y un abrazo gigante. Y bueno, aquí vamos a ir continuando con las canciones que nos ven solicitando. Y que bueno, ustedes van programando, mis queridos oyentes. Gracias por dejarnos entrar en un rinconcito de sus casas, por dejarnos acompañarlos a finalizar este día. Y supongo que ya están cansaditos y bueno, ya quieren ir a recostarse en la camita, descansar. Bueno, hágale con mucho gusto, pero déjeme la emisora prendida ahí hasta las 9 de la noche, que yo después de las 9 de la noche desaparezco y ya no lo molesto más. ¿Listo? Aguánteme nomás hasta las 9, que a las 9 ya todos nos vamos a dormir. Bueno, y continuamos, bueno, con la canción que nos pedían por aquí, la canción de Joan Sebastián, Tú y yo dos locos. Y así avanzamos con esta programación, 8 de la noche con 11 minutos.

8 de la noche con 23 minutos. Bueno, ahí pasaban las complacencias de nuestros queridos oyentes que nos iban pidiendo las canciones por ahí. Bueno, ya las vamos complaciendo. Y estamos recibiendo mensajitos por aquí también. Me dicen buenas noches, reportando sintonía. La familia Quebrada, en especial a mi hijo Wilmer. Eladio Quebrada, pues le mando un saludo muy especial. Con la canción Tu Amor o Tu Enemigo de Fernando Burbano. Bueno, este reporte nos llega desde la vereda Loma Gorda. Gracias por estar en sintonía con nosotros. Por acá también dicen, hola, buenas noches. Hazme el favor de ponerme una canción, Perdí Mi Libertad, de Johnny Rivera. Bueno, gracias a ti por reportar sintonía. Bueno, así no me digas de dónde me estás escribiendo, pero bueno, me estás reportando sintonía, así que eso es lo importante. Y bueno, vamos a continuar con más canciones, porque claro que si de pronto me dicen, ay no, es que usted habla mucho. No es cierto, no hablo mucho. Y bueno, vamos a seguir escuchando las canciones que nos van pidiendo nuestros oyentes. Y avanzamos con esta noche. 8 de la noche con 24 minutos.

Bueno, 8 de la mañana, ve. 8 de la noche con 39 minutos. Sí, yo por estar hablando con ustedes, yo me enriedo. Bueno, pasamos a compartir algunas informaciones que nos dejan por aquí en la mesa de trabajo. Con entorno a, bueno, actividades que van a estar realizándose en esta semana que viene y en el mes que viene. Compañeros, procesos autónomos comunicación, proceso autónomo mujer, proceso autónomo e hija, proceso autónomo jóvenes, proceso de lenguas originarias, territorio Baksuke-Kiwe. Asunto, solicitud de acompañamiento a la minga de pensamiento para las familias Satkuwesh desde el occidente, personas con capacidades diversas en zona baja. De acuerdo con la con las actividades desde el plan de vida del proyecto global como Kuetkuenewesh y del proceso autónomo de Satkuwesh Uskawesh NASA Utquet, desde el occidente, personas con capacidades diversas del núcleo de educación Jambaló, le solicitamos el acompañamiento a la minga de pensamiento para las familias Satkuwesh en zona baja, donde se realizará actividades en el marco de revitalización de dones y habilidades en articulación con la Chatwala Kiwe. La hora de encuentro va a ser desde las 8:30 en la fecha del miércoles 29 de julio del 2026 en el lugar de Casa Verde Loma Redonda, zona baja. La recomendación que se hace, pues traer plato, vaso y cuchara. Esta invitación está siendo Rubén Alexander Cuetia Fernández, coordinador político del Núcleo de Educación, Irne Conda Pazú, coordinador pedagógico del Núcleo de Educación, y Erika Fernanda Cuetia Penagos, coordinadora de Administración en el Núcleo de

Bueno, y seguimos con las invitaciones para nuestra comunidad. Señores asociados del Banco Territorial Baksuke Kiwe, Resguardo Indígena de Jambaló. Asunto, invitación. Reciban un cordial saludo de armonía, resistencia y deseándole éxitos en sus labores diarias. De manera respetuosa nos dirigimos ante ustedes con el fin de invitarlos cordialmente a la 8ª Asamblea de Informe General de nuestra Unidad Económica Territorial. Objetivo, rendir cuentas sobre la gestión administrativa, financiera y de proyectos en desarrollo. Temas a trabajar: 1. Saludo de bienvenida. 2. Presentación y verificación del quórum. 3. Contextualización. 4. Informe financiero. 5. Informe de cartera de créditos. 6. Informe de proyectos de ganadería y especies menores. Y 7. Conclusiones y tareas. Esta actividad va a estar siendo dada el martes 4 de agosto del 2026. En la vereda Vitoyó, en el polideportivo, y arrancarán desde las 8 en punto de la mañana. Agradecemos de antemano su puntual e importante asistencia para continuar consolidando este proceso en beneficio de toda la comunidad. Esta invitación está siendo por parte de Jair Encarnación, el coordinador, y Steven Mestizo Ul, el secretario. Entonces, para la comunidad que quiera asistir a esta actividad en la vereda Vitoyó, pues para que se acerque. Recuerden que esto se va a estar haciendo para el 4 de agosto, así que tienen tiempo para ir organizando la agenda. Y bueno, ir a escuchar a ver cómo van estos procesos que se han entregado a las comunidades en torno a los proyectos productivos que se han venido dando en muchas líneas, entre tanto de especies menores como de ganadería, y pues que muchos de estos han sido beneficiados, ¿no? Entonces hay que ir a hacer el seguimiento y a ver cómo se sigue avanzando con esto, y que de verdad las familias pues estén generando esos recursos que se proyectaron en su momento. 8:44 PM. Bueno, vamos a seguir avanzando con algunas complacencias de nuestros queridos oyentes. Y no se despeguen de la sintonía de Voces de Nuestra Tierra, 107.4 en la FM.

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2: Son las 4 y 59 minutos.
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0: La comunicación propia para nuestras comunidades indígenas parte desde el origen y la espiritualidad, por lo cual, en nuestro pueblo indígena Nasa tenemos diferentes formas de comunicación. Una de ellas la vivenciamos desde las plantas medicinales que nos permiten.
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0: Ya tenemos 5 de la mañana con 20 minutos, 5 con 20 minutos en esta madrugada del sábado 25 de julio. Para muchos fin de semana, día de descanso. Otros que se van por ahí a los mercados, como lo es en Toribío, en el municipio de Caldono, en Santander de Quilichao. Mucha gente también ya viajando, otros disponiéndose a viajar. 5 con 20 minutos, muy buenos días a todos nuestros oyentes en los distintos lugares donde a esta hora ya están conectaditos con el dial 107.4. También aquellos que nos escuchan a través de nuestra página y radio en vivo a través de www.cabildojambalo.org. Ahí nos pueden escuchar a través de la internet. Estamos llegando perfectamente con mucho cariño en los diferentes lugares a esta hora de la mañana, 5 con 21 minutos.
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0: ¿Quién está encargado de la programación de hoy, sábado, fin de semana? José René John de Campo con ustedes. Con mucho cariño estaré durante todo este día con los diferentes espacios, la programación, la parrilla de programación del fin de semana. 5 con 21 minutos, voy a estarlos acompañando bajo la dirección de Jesús Henry Campo, la coordinación de programas de María Giovanna Pachú, también a nombre de nuestras autoridades ancestrales del Plan de Vida Proyecto Global en la supervisión. Ahí vamos a estar llegándoles a todos ustedes. Agradecidos con Papito Dios por regalarnos una bonita mañana. Esperemos que sea un excelente día para todos. Ahí vamos a estar llevándoles las diferentes informaciones, los diferentes espacios. A esta hora aquí ya con ustedes, con toda la energía positiva.

Ya tenemos 5:23. Hoy sábado 25 de julio del 2026. Haz que cada instante cuente. Confía en tu camino y sonríe al presente. Miremos un poco de reflexiones para hoy, a ver, para iniciar este día. Disfruta el momento, no se trata de tener tiempo, sino de hacer que cada minuto valga la pena. Suelta el peso. Vive este día sin la carga de ayer ni la prisa de mañana. Avanza con fe, camina con el corazón feliz y agradece.

24 minutos y de esta manera pues avanzamos con más de la programación en esta mañana de Amanecer Indígena, de 5 a 7 de la mañana los sábados y domingos, y los lunes, los días de lunes a viernes de 4 a 6 de la mañana. Así está pues este espacio de Amanecer Indígena. Los oyentes en los diferentes lugares que ya se conectan con nosotros, ahí está la línea 312-843-6952 para que me ayuden a programar con canciones, por ahí con mensajes, saluditos o con los servicios sociales. Ya venimos a informarles a ver qué hay para este día. Algunas de las veredas que también tienen por ahí actividades, caminaremos a ver. Por ahora los dejo con esta canción de Lisandro Mesa, de 6 a 6 para toda la gente que camella de lunes a sábado, otros que lo hacen de lunes a domingo. Como dice por ahí una amiga, a chambear se dijo, porque el que trabaja no come paja. Por eso es una frase de una compañera que por ahí siempre la repite. Esperemos que no me esté escuchando a esta hora.

0: Ya tenemos 5 de la mañana con 32 minutos, 5 con 32 minutos, 28 minutos para las 6 de la mañana. Para este espacio de Amanecer Indígena de hoy sábado. Mucha atención se recomienda a las personas que hayan encontrado un celular Samsung Galaxy A05 color verde. Este celular se cayó del trayecto de la finca del señor Mario Dagua de la Breda Villanueva hacia Zumbico. Bueno, debe ser del sector Villanueva hacia la Breda Zumbico, ¿no? Este celular se extravió el pasado viernes 17 de julio. Y le pertenece al señor Aparicio Kiwanás Medina. La persona que lo haya encontrado se puede, bueno, lo puede traer aquí acá a la casa radial Voces de Nuestra Tierra. La información que tenemos a esta hora de la mañana, también se invita a la comunidad de la vereda El Trapiche y verdades vecinas a la celebración de la misa y San Isidro, o la misa de San Isidro, que se realizará el día de mañana, domingo 26 de julio, a partir de las 12 del mediodía en la capilla del Verde del Trapiche. Las personas que quieran hacer las ofrendas se estará recibiendo el día de mañana también los productos a partir de las 8 de la mañana en adelante. También se informa que habrán bautismos aquí en esta vereda. Una invitación de los delegados de la palabra de la vereda El Trapiche. Ahí les informamos. A ver, los amigos de la vereda Buena Vista, que hoy están de cambio de directiva del grupo comunitario.
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0: Por ahí nos han invitado, pero vamos a ver si logramos llegarles.
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0: Hoy estoy ocupadito por acá.
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0: Pero miraremos a ver quién puede llegar por esos lados. Hay mucha gente que ya se levantó, los amigos de Buenavista, la gente de la Marquesa también por ahí. Los que ya están listos con el delicioso tinto. Esta hora de la mañana, las amas de casa. Que ya prepararon un delicioso café. Ahí para embolatar este frío.
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0: Bueno, por aquí por lo menos está haciendo un poco de frío. Quién sabe, bueno, ya para la zona media no hace tanto frío.
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0: Pero sin embargo, las amas de casa, ellas sí son muy juiciosas. Muy a las 5 ya están levantadas, otras se levantan a las 4 de la mañana. Y bueno, ahí están bien juiciositas. Se hace la invitación también a la comunidad del territorio de Jambaló

0: quien en vida se llamó Belarmino Conda, de la vereda Campo Alegre, que llegó en horas de la noche ahí a esta vereda, aquí al territorio de Jambaló. Y por ahí se encuentran también algunos acompañando.
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0: a la familia Conda ahí en Campo Alegre, a los Kiwetegnas, a los Cambues, a las personas que hicieron el acompañamiento el día de ayer. Mil gracias por ese bonito gesto.
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0: Y pueden ir llegando también ya, ahí está, para que vayan a hacer el acompañamiento y no dejar la familia sola. 5:36, 24 para las 7, para las 6 de la mañana. El saludito para nuestros amigos en Santander de Quilichao, que nos escucha también por ahí el barrio El Canalón, nos dicen por aquí.

0: Ya tenemos 5 de la mañana con 38 minutos. 5 con 38 minutos.
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0: A ver, por ahora nos vamos con más canciones. Y ya venimos a presentarles más informaciones. Ahí también tenemos noticias para compartirles en esta mañana.

0: Ya tenemos 5 de la mañana con 49 minutos, 11 minutos para las 6 de la mañana. Ahí escuchamos la canción, la interpretación de Elenita Vargas, No te pido más. Esta muy buena canción. Las canciones viejitas que nunca pasan de moda. En esta mañana del espacio de Amanecer Indígena. Sensacional bingo social el día de la familia. Esto es prácticamente un bueno beneficio de la Junta de Padres de Familia de la Vereda Loma Gorda. Juega el
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0: Bueno, no sé si es hoy o es mañana.
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0: Bueno, tiene los siguientes premios. A ver, tiene 1, 2, 3, 4 premios sorpresas. Tiene 3 premios de 100, bueno, de 50 mil pesos. Tiene 1, 2, 3 premios de 100 mil pesos. Un premio de 150 mil. Un premio de 200 mil. Un premio de 300 mil. Un premio de 400 mil. Uno de 500 mil. Un premio de 1 millón de pesos. Y un premio de 2 millones de pesos. Todos estos premios en efectivos. Bueno, muchos premios más habrá, ¿no? Premios sorpresas. Premios adicionales también estarán por ahí jugándose. Valor de la tabla tiene un costo de 10 mil pesos. Responsables Junta de Padres de Familia de la Vereda Loma Gorda, de la sede educativa.
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0: Ahí les informamos.
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0: Pero vamos a mirar si esto es para el día de hoy o es para mañana.

Ya tenemos 5 de la mañana con 51 minutos, 9 minuticos para las 6 de la mañana. Conmemoración de la afrocolombianidad llega al Parque Caldas. En conmemoración de la afrocolombianidad continuó este viernes 24 de julio en el Parque Caldas de Popayán.

0: Hacer el reconocimiento de la diversidad y mantener vivas las tradiciones que hacen parte de la identidad caucana. Durante la jornada del día de ayer viernes, los asistentes participaron con conversatorios sobre la historia y los aportes de las comunidades afrodescendientes, espacio de reflexión sobre los desafíos actuales de estos pueblos, además de actos de reconocimiento y presentaciones artísticas que resaltan la riqueza musical y cultural del departamento. El subsecretario de la Secretaría de Educación y Cultura del Cauca, Juaner Darío Suárez, destacó que esta conmemoración representa un momento especial e importante para reconocer la historia del pueblo afrocolombiano y fortalecer los procesos de reivindicación de sus derechos. Conmemoración de la afrocolonialidad continuará el día de hoy sábado con moda, gastronomía y música. La conmemoración de la afrocolombianidad seguirá hoy con una programación abierta al público que busca reunir a las familias caucanas y visitantes alrededor de las expresiones culturales del pueblo afro. Durante la jornada de hoy, quienes asistan al Parque Caldas podrán disfrutar de un desfile de moda afro, muestras de peinados tradicionales, recitales de poesía, emprendimientos locales, bebidas y gastronomía del Pacífico, además de una agenda artística encabezada por
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0: o por Leoshin Eddie Saa y su orquesta, y la presentación de la guitarra tradicional del Pacífico, entre otras expresiones culturales. Según explicó Juaner Darío Suárez, el propósito es que representantes de las diferentes regiones del departamento compartan su visión sobre el presente y el futuro de las comunidades afrodescendientes, resaltando sus aportes históricos, sociales y culturales. Una invitación para vivir la diversidad cultural del Cauca. La gobernación del Cauca, bajo el liderazgo de su gobernador, extiende la invitación para que la ciudadanía participe en la programación de hoy sábado 25 de julio. Apoya los emprendimientos afro y conozca de cerca las diferentes manifestaciones culturales que hacen parte del patrimonio del departamento. Con esta agenda, la conmemoración de la afrocolombianidad continúa consolidándose como un escenario para promover la inclusión, reconocer el aporte de comunidades afrodescendientes y fortalecer la diversidad cultural que caracteriza al Cauca. Ahí están también las actividades de nivel regional, ahí en el departamento del Cauca, ahí en el Parque Caldas, el día de ayer y hoy, con este gran evento de la afrocolombianidad, donde los amigos afros van a estar presentando su cultura, su música y mucho más. Por ahí sus peinados,
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0: sus comidas, todo lo que ellos hacen, así como lo hacemos el pueblo Nasa, así mismo ellos van a hacer sus presentaciones. 5:56, los dejo con una última canción y regresamos después de las 6 de la mañana.

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0: Ya tenemos 6 de la mañana con 23 minutos, 6 con 23 minutos, nuestra segunda hora de espacio del amanecer indígena, aquí en Voces de Nuestra Tierra. Mucha atención, la Asociación Asprocafam informa que para este mes de julio se está comprando café en dos puntos de atención. El primer punto es aquí en el casco urbano, frente a nuestra emisora comunitaria, aquí en la casa radial, aquí al frente. Y también en la vereda Paletón, los días de atención, los jueves y domingos, en los horarios de 7:30 de la mañana a 1 de la tarde. Se invita a los socios de la asociación de Asprocafam a apoyar y ser parte de las ventas. Si usted tiene cafecito por ahí para vender, necesita saber a cómo está el precio, pueden llamar al número celular 318-674-3845. Usted llama y dice, vea, tengo tantas arrobas, ¿a cómo está el café? ¿O cómo lo voy a llevar? ¿O me lo vienen a traer? Bueno, ahí pueden cuadrar precio y también cuadrar el transporte si tiene bastante. Una información por parte de los integrantes de Asprocafam, ahí está la información. Para todos aquellos que tengan café para la venta, estuvieron atendiendo el día jueves y nuevamente estarán el día de mañana a partir de las 7:30 de la mañana. Ahí les damos a conocer a todos los cafeteros.
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0: A ver, en el territorio del Playón en Nazanaya, en la vereda Río Mina, se llevó a cabo un importante encuentro en la institución educativa agroambiental de Río Mina. En este espacio participaron las sedes educativas de La Vega, Río Azul y Loma Linda, junto al Tejido de Defensa y la Vida, los Derechos Humanos y el equipo zonal de Kiwetengnas y dinamizadores del tejido de salud. Este encuentro tuvo como propósito dialogar y prevenir desarmonías que afectan a las semillas de vida, como el reclutamiento, además de compartir saberes o sobre el proceso de Kiwetengnas de la Changuala Kiwe. Asimismo, se fortalecieron los semilleros Luch Kiwetengnas que se desarrollan en las instituciones educativas mediante la entrega de chalecos, una simbología importante que representa al caminar milenario por el cuidado de la vida y el territorio.

0: Ya tenemos 6 de la mañana con 26 minutos, 6 con 26 minutos, el precio interno de referencia del café en Colombia, fijado por la Federación Nacional de Cafeteros para el cierre de este fin de semana, es de 2.160.000 pesos por carga de 125 kilogramos de pergamino seco. Eso con la misma base del... Bueno, esto es para hoy sábado, que rige de la misma manera o de la misma base del día de ayer. Viernes en el cierre del día de este fin de semana. Bueno, miremos los valores de referencia internos. A ver, como la carga de 125 kilogramos, que eso equivale más o menos a 10 arrobas, está en 2.160.000 pesos. La arroba de 12 kilogramos y medio, el factor de la arroba está a ver a 216.000 pesos. Por kilo está a 17.280 pesos.
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0: Bueno, ahí les vamos a conocer un poco acerca del precio del café para todos los cafeteros, los que fueron a vender café hoy a Santander de Quilichao, a Toribío, los que tienen por vender, no olviden que la arroba está a 216.000 pesos. Ha bajado un poquito, pero bueno, ahí se mantiene más o menos el precio, no tan abajo ni tampoco tan arriba, ¿no? Ya tenemos 6 de la mañana con 27 minutos, 6 con 27 minutos.

0: A ver, también desde el programa de jóvenes del Cabildo Indígena de Jambaló hace la cordial invitación para los jóvenes, niñas y comunidad en general a un encuentro artístico en la Casa de Dones, o de los Dones, que se realizará el día de hoy, sábado 25, aquí en el barrio Santa Rosa, desde las 8 de la mañana, donde habrá danza, música, pintura y más. Se les garantiza la alimentación. Esperamos a toda la comunidad de que nos pueda acompañar, en especial a la juventud, niños y niñas. Ahí es la invitación que se le hace para o por parte del programa de jóvenes.
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0: Este encuentro artístico, Casa de los Dones. A ver si está. Estará realizando a partir de las 8 de la mañana aquí en el barrio Santa Rosa. Ahí les informamos para que estén atentos, para que estén pendientes de... las actividades de hoy sábado. También a ver los 16avos para el día de mañana de la Copa La Paz Trapiche, mañana 26 de julio. A ver, a partir de las 9:30 de la mañana estará jugando Maracaná versus Sporting Trapiche. A las 11:30 de la mañana estará jugando Guayabal versus Atlético Juventus. A la 1:30 de la tarde estará jugando Sporting Berlín versus Villarreal. Y a las 3:30 de la tarde estará jugando Juvenil Loma Gruesa versus Corinthians. Ahí las o los equipos que por ahí estarán disputando ya los 16avos. O bueno, no sé si son los octavos de final. Ahí para que estén muy puntuales. Ahí les informamos a través de este medio, 6 de la mañana con 30 minutos. Ahí para toda la gente linda del Trapiche que ahora nos sintoniza. Los que organizan estos eventos deportivos. No olviden que también hay fecha de la Copa Jambaló. Bueno, entonces el día de mañana mucha actividad deportiva.

0: 6:31, 6:29 de la mañana. Después de las 7 vendrá el espacio Fuego en el Altar hasta las 8 de la mañana, y de 8 a 10 con toda la música propia, la música de Cantares de mi Tierra. De 10 a 11 de la mañana la música también de el género popular. De 11 a 1 de la tarde la música tropical. De 1 a 2 el espacio de Azoinca, un espacio educativo.
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0: de 2 a 3 de la tarde con el espacio de La Minga. Y de 3 a 5 la música crossover. Así estará la programación para el día de hoy. Muchas informaciones, también notas importantes que le estaremos compartiendo en este espacio musical del fin de semana. A ver, ya venimos, me voy con una canción y venimos un par de canciones, a ver, y luego venimos con los saluditos. Los amigos que nos escriben a través del 328-43-69-52, aquellos que nos escuchan también a través de nuestra página de Facebook. O los que nos escuchan a través de nuestra página de radio en vivo, los que están pendientes también por En Mi Voz es a través de Facebook.
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0: Vamos a revisar a ver qué hay para hoy. Los saluditos, los reportes, los mensajes.
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0: A esta hora de la mañana.
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1: 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Ya tenemos 6 de la mañana con 47 minutos, 6 con 47 minutos, 13 minuticos para las 7 de la mañana. En este espacio de Amanecer Indígena de hoy sábado, fin de semana para muchos. La gente que ya está disponible, irse a cada uno de sus lugares de trabajo. Los que tienen las parcelitas lejos, un poco lejos, por ahí ya están saliendo.
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1: Y otras actividades más que hay dentro del territorio, hay la comunidad muy activa.
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1: mucha atención, las lluvias no se detendrán y Deamna advierte que se caerá el cielo en estos departamentos de Colombia. El último fin de semana de julio estará marcado por fuertes lluvias en diferentes regiones del país, según advierte el IDEAM. El fin de semana llega con un propósito, con un pronóstico del clima complejo en gran parte de Colombia, marcado por el avance de una onda tropical que incrementará la nubosidad y las lluvias. Aunque el fenómeno climático comenzó a sentirse durante los últimos días, las autoridades ambientales advierten que el sábado, hoy sábado 25 de julio, y especialmente el día de mañana domingo 26, serán jornadas marcadas por lluvias intensas en varias regiones del país, acompañadas por o de alertas por vientos, tormentas y riesgos de incendios en zonas específicas. Según el reporte del IDEAM, el día de hoy sábado arranca con cielo nublado y agua en varias zonas del país. Las lluvias más fuertes se van a concentrar en la región Caribe, especialmente en Bolívar, Sucre, Córdoba, Magdalena y norte de Antioquia, donde además se podrán registrar tormentas eléctricas y vientos fuertes. En el Pacífico, la costa de Chocó y el Valle seguirán con precipitaciones, mientras que en la región andina caerán chubascos durante la tarde y la noche, sobre todo en Antioquia, los Santanderes y el Eje Cafetero. Por los lados de la Orinoquía y la Amazonía, las lluvias serán más suaves y dispersas, aunque con riesgo de intensificarse en las zonas de Piedemonte y en las islas de San Andrés y Providencia. Y el agua estará presente buena parte del día. Respecto al día de mañana domingo, según el instituto, será el día más crítico de todo el fin de semana por la fuerza y cantidad de las precipitaciones, especialmente en el norte y noroccidente, centro occidente del país. Los aguaceros más prolongados se esperan en Córdoba, Sucre, Bolívar, Magdalena, Cesar, Antioquia, Chocó y los Santanderes. Sin embargo, en el resto del territorio, el agua no dará tregua, pues el Caribe sentirá lluvias persistentes cerca de la Sierra Nevada, mientras que la zona andina tendrá aguaceros frecuentes en Cundinamarca, Boyacá, Antioquia y el Eje Cafetero. En la Orinoquía, junto con la Amazonía, se prevén eventos fuertes en departamentos como Meta, Guaviare, Caquetá y Putumayo. Recomendaciones clave ante las lluvias. Debido a la intensidad de las lluvias previstas para el cierre de la semana, el IDEAM recomienda extremar las precauciones ante posibles deslizamientos de tierra en vías y zonas de alta pendiente. Paralelamente, el instituto mantiene alertas vigentes por la amenaza de incendios de cobertura vegetal debido a temperaturas elevadas en departamentos como Tolima, Huila, Guajira y Nariño, por lo que hace un llamado a la ciudadanía y a los turistas a evitar dejar residuos de vidrio o encender fogatas que puedan propiciar emergencias ambientales. Bueno, es un poco lo que compartimos a esta hora de la mañana acerca de
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1: Las lluvias que estarán presentes en algunos departamentos de, o en algunas regiones del país, pero también se advierte paralelamente

0: estar muy atentos y ser conscientes de no jugar candela por ahí a los alrededores de los lugares donde están boscosos, por donde hay muy buena vegetación. No se puede prender, encender fuegos porque el viento, con lo fuerte que está, pues podría generar incendios y es mejor evitar.
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0: Recoger las basuras y no quemarlas cerca donde el viento pueda afectar la vegetación y generar incendios. Ahí hacemos la invitación, pues, para tener mucho cuidado. Y esperando también que San Pedro se acuerde de nosotros y nos pueda enviar aguacerito, agüita para acá, porque también necesitamos agüita para mi gente.

0: La información por parte del programa de jóvenes del Cabildo Indígena de Jambaló hace la cordial invitación para los jóvenes, niños y niñas,
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0: también para la comunidad en general, a un encuentro artístico Casa de los Dones, que se realizará hoy sábado ahí en el barrio Santa Rosa desde las 8 de la mañana, donde habrán presentaciones de danzas, música, pintura y más. Se les garantiza la alimentación. Esperamos a toda la comunidad que nos pueda acompañar, especialmente a la juventud, niños y niñas, a unirse a este encuentro artístico aquí en el área urbana de Jambaló. También se está haciendo la invitación a la comunidad, a todos los allegados de quienes vida se llamó Belarmino Conda.
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0: Que su cuerpo se está realizando el velorio ahí en la casa de don Rodrigo Tombé, ahí en la vereda Campo Alegre, para que puedan ir a hacer el acompañamiento, a solidarizarse, ya que su cuerpo llegó en horas de la noche. Y pues ahí se está llevando su velación. Ahí invitamos a todos los amigos, allegados, a familiares
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0: y a comunidad de este amigo y hermano que partió a otro espacio. Actualmente estaba prestando el servicio de Kihuetengnas. También han habido el acompañamiento de los Kihuetengnas de la zona baja, de la zona media y de la zona alta también, que ayer se hizo el desfile de la caravana desde el resguardo de Pitayó a eso casi a meso de la medianoche, ¿no? Bueno, están todos invitados. 6:56 y hasta aquí los acompaño por ahora. Ya viene el espacio Fuego en el Altar. Los veo con una última canción y después de las 9 de la mañana estaremos nuevamente con

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0: Querido alumno, para ser feliz no importa lo que el mundo te ofrezca, sino lo que tú puedas ofrecer. Al final no te llevarás lo que has guardado, solo se irá contigo lo que has hecho en favor de los demás, es decir, lo que has dado. Nunca te quejes, la vida no es fácil, camino sin piedra no es camino. No te compares con nadie, mídete contigo mismo, es la única manera segura de avanzar. La humildad es una virtud maravillosa, casi inalcanzable, pero no imposible. Con los años aprenderás que son los atajos los que alargan el camino. Que la ruta más rápida y segura es la que ya conoces. Que nada es gratis en la vida. Que todo debes ganártelo o merecerlo. Que ser útil es mejor que ser importante. Aprende a dominar tus iras, sé tolerante, cuántas veces lo serán contigo. Jamás agredas, no olvides lo que dijo el poeta. El golpe daña más al que lo da que al que lo recibe. Estira la mano solo para dar o ayudar. Quiere a tus parientes y amigos con todos sus defectos o correrás el riesgo de quedarte solo y acostúmbrate a escuchar. Los consejos no se discuten, se agradecen. Recuerda que la belleza es fugaz, que el poder es circunstancial y que la riqueza es ajena. Que a fin de cuentas solo es tuyo lo que consumes. Que por más dinero que tengas no serás mejor, no sabrás más ni serás más bueno. Ni siquiera podrás comer o dormir más que cualquier mendigo. En todos los actos de tu vida, trata de ser justo, piensa en los demás, deja que tu corazón cumpla con su deber. Su destino es querer, para eso lo hizo Dios, por lo menos eso pensamos los maestros. Aprende a valorar el amor que te dan, siendo poco tal vez sea lo máximo que puedan ofrecerte. No todos tenemos la misma capacidad de sentir y de dar. Dichoso tú, si puedes hacer feliz al ser que amas. Cada vez que sientas ternura por los tuyos, no te contengas. Todos tenemos una necesidad increíble.
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0: Muy buenos días para todos los oyentes en esta mañana. Un cordial saludo y muchas bendiciones de parte de Cristo Jesús, quien les habla, su amigo y pastor Genaro Cometa. Hoy de nuevo en este lugar, aquí en esta programación, dando gracias aquí a la cabina, dando gracias a las autoridades que nos han permitido de venir y llevar la palabra a través por este medio. Y sí, entonces en esta mañana damos la bienvenida a todos los que están sintonizando esta hermosa emisora que se está transmitiendo desde acá, desde el municipio de Jambaló. Y sí, doy gracias primeramente a Dios por darnos un día más de vida y por permitirnos traer la palabra en esta mañana. Y para que estemos atentos todos los que están sintonizando esta emisora, hoy vamos a hablar de cómo nosotros ser luz en medio de las tinieblas, como hijos de Dios, como cristianos que somos y los que no son cristianos también, para que aprendamos y nos dejemos moldear y andemos como luz, como Cristo nos ha enseñado. Y queremos también enseñar a aquellas personas que todavía no conocen la luz, que todavía se encuentran en las tinieblas por la ignorancia, y para eso está la palabra de Dios y para eso traemos este mensaje hoy, para que la escuchemos y aprendamos a verdaderamente caminar como Cristo lo hizo acá en la tierra mientras Él vino. Entonces, para que estemos atentos hoy en esta mañana para escuchar, y primeramente pues quiero dar una corta oración, siempre dando la bienvenida al Espíritu Santo, porque Dios es el que dirige esta programación. Dios es el que va a hablar a través de ustedes en sus corazones, y Dios es el que va a convencer. Es el Espíritu Santo que convence a los corazones. Entonces quiero hacer esta corta oración. Padre, en el nombre de Cristo Jesús, te doy gracias por un día más y por este privilegio que me das de nuevo estar en este lugar, en esta emisora, llevando tu palabra. Que seas tú hablando a sus corazones, que seas tú hablando, Señor, en cada uno de mis hermanos, familias que estén escuchando en esta hora, Padre, y comunidades en diferentes lugares que llega a estas ondas hercianas, que seas tú, Señor, hablándoles a sus corazones para que cambiemos, para que ya no andemos en tinieblas, sino seamos luz en medio de esas tinieblas, Padre. Hoy glorifícate, Señor, hoy presento delante de ti esta programación, que seas tú edificando a cada persona, a cada niño, a cada joven, a cada adulto en esta hora, Padre, porque tú eres el que iluminas, tú eres esa luz que alumbras a cada persona. Y hoy pido, Dios, que seas tú alumbrando, Señor, a las personas que hoy van a escuchar tu palabra, que van a recibir tu palabra, que seas tú obrando en esta hora, Padre. Te damos gloria, te damos alabanza, Dios, en el nombre de Cristo Jesús. Amén. Bueno, para continuar y seguir esta programación, vamos a escuchar una hermosa adoración para que así la entendamos y comprendamos bien la palabra del Señor.
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a su Dios. 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

0: sigue adorando a tu Dios, hermano. 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
1: Bueno, claro que sí. Damos gracias a Dios en esta mañana y a continuación, para empezar y de entrar en materia de esta programación, quiero invitarles que vayamos a la palabra del Señor y vamos a Efesios, la carta a los Efesios capítulo 5, desde el verso 1. Dice la palabra de esta manera. Dice: sed pues imitadores de Dios como hijos amados. Dice el verso 2: y andad en amor como también Cristo nos amó y se entregó a sí mismo por nosotros, ofrenda y sacrificio a Dios en olor fragante. Y vemos un título ahí que dice: andad como hijos de luz. Y aquí el Señor nos habla a través del apóstol Pablo a los creyentes, más que todo como creyentes, como buenos creyentes que somos en Cristo, debemos nosotros aprender a imitar a Él. ¿A quién? A nuestro Señor Jesucristo, porque Él es nuestro modelo. Y no imitar a las cosas del mundo, lo que ofrece el mundo. Sabemos que dice la palabra de Dios que el mundo y sus deseos pasan, pero el que hace la voluntad de Dios permanece para siempre. Entonces la invitación que nos está haciendo aquí, y también el apóstol Pablo está hablando a la iglesia de Éfeso, en donde dice que nosotros tenemos que aprender a imitar de Cristo, tenemos que hacer lo que Cristo hizo y andar en amor, así como Cristo dice que por amor se entregó por todos nosotros, y dice también que se entregó como ofrenda y sacrificio a Dios en olor fragante. Asimismo, nosotros debemos presentar un sacrificio para nosotros ser cambiado, ser transformado. La vida cristiana, pues como muchos lo dirán, no es tan fácil. Es algo que parece duro, pero si nosotros entendemos y nosotros llegamos a Cristo, Él nos puede hacer que la vida sea más fácil, llevándole y conociéndole de Él. Por eso, ¿qué es las tinieblas? Como estamos hablando en esta mañana, el tema es cómo ser luz en medio de las tinieblas. Y hablando más que todo como cristiano, que decimos ser nosotros tenemos que demostrar ese amor, nosotros tenemos que demostrar ese sacrificio que se está haciendo por la humanidad, por nosotros mismos y por la humanidad. Eso es lo que Cristo nos enseña. Pero ¿cuáles son las tinieblas? Las tinieblas es de lo que se imita al mundo. Ya sabemos que en el mundo que escuchamos en nuestras vidas. Y es donde, pues, aquí ya más adelante nos viene hablando la palabra de Dios a través de el apóstol Pablo, inspirado por el Espíritu Santo, diciendo: bueno, ustedes tienen que imitar a Dios, tienen que imitar como Cristo, tiene que andar como Cristo anduvo. Si quieren la salvación, si quieren llegar donde el Señor está. Y dice el verso 3: pero fornicación y toda inmundicia o avaricia ni aun se nombre entre vosotros, como conviene a santos, ni palabras deshonestas, ni necedades, ni truenerías que no convienen, sino antes bien acciones de gracias. Dice el 5: porque sabéis esto, que ningún fornicario o inmundo o ávaro, que es idolatría, tiene herencia en el reino de Cristo y de Dios. Entonces, como estamos mirando, ¿qué es lo que nosotros nos hace andar en oscuridad, que no hace ver la luz? ¿Quién es la luz? La luz es Jesucristo. Él nos revela la palabra, Él nos ha dado unos mandamientos de cómo nosotros como seres humanos debemos vivir acá en la tierra. Y aquí está hablando en cuanto, sí, como le digo, nosotros como cristianos, usted como creyente, o usted que de pronto fue creyente pero se apartó, debemos tener en cuenta estas palabras, que si nosotros queremos heredar en el reino celestial, si cuando nosotros partamos de este lugar y estemos junto a la presencia de Dios, Dios nos va a pedir a cuenta de lo que hicimos acá en la tierra. Y aquí primeramente lo que está hablando es de la fornicación y toda inmundicia o avaricia. Dice, ni aún se nombre entre vosotros como conviene a santos. Nosotros como hijos de Dios ya no debemos ser como antes, como cuando no conocíamos de Dios, cuando estábamos, dice la palabra de Dios, muertos en delitos y pecados. Nosotros también hicimos estas cosas, hicimos lo malo, anduvimos en mentira, en engaños, en hipocresía, pero pues Dios es que nos revela la palabra y nos ha hecho ver la realidad que nosotros debemos caminar. Por eso dice, tenemos que nosotros como hijos de Dios ya no hablar estas palabras, porque cuántos de los creyentes todavía siguen diciendo malas palabras o todavía andan. Cuando habla de fornicación, no solamente habla de fornicar físicamente o como en cuerpo, sino también fornicación habla en lo espíritu también, en lo espiritual, que puede ser de nosotros malinterpretar la palabra, de dar mala enseñanza a través de la palabra. Eso puede ser, es donde nosotros tenemos que afirmarnos, conocer verdaderamente en qué hemos sido fundamentado, y es donde tenemos que seguir fielmente ahí donde Dios nos ha puesto. Entonces, ¿qué quiere decir fornicación? Fornicación quiere decir tener relaciones sexuales fuera del matrimonio. ¿Y qué significa inmundicia? La palabra inmundicia significa suciedad, algo que no sirve, algo que pues es asqueroso, perdóname la palabra, pero eso significa inmundicia. Y como Dios es santo, Dios es perfecto, Él se aparta, Él se aleja en las cosas de lo que no es de su agrado. Por eso podemos ver a Jesucristo. Cuando Jesucristo fue crucificado, dice que Dios se apartó. ¿Por qué se apartó Dios en ese momento? Porque, como le digo, Dios no lava con las tinieblas. ¿Y qué es las tinieblas? Las tinieblas es el pecado. Es algo que no deja ver la luz. Es algo que lo tiene enceguecido. Algo que tiene vendado los ojos, que no hace ver que nosotros entendamos realmente lo que Dios quiere que vivamos mientras estemos en vida. Entonces, por eso cuando Cristo fue crucificado y Dios se apartó, porque Cristo estaba cargando con el pecado, ahí estaba todo esto, lo que habla aquí el apóstol Pablo, hablando de la inmoralidad, hablando de la avaricia, hablando de palabras deshonestas, palabras truenerías, hablando necedades. Todo esto dice que no nos conviene nosotros como creyentes, o usted que no es creyente también, no le conviene a Dios que nosotros hablemos palabras, vulgaridades. Entonces, eso es lo que nos habla la palabra de Dios. Y toda inmundicia o avaricia. ¿Qué significa avaricia? Avaricia es de que uno no es conforme, de que uno tiene y quiere más. Y avaricia es algo que también el Señor lo compara como idolatría. Como idolatría, que muchas veces uno ama más las cosas, ama más al dinero que al mismo Dios. Y es donde nosotros tenemos que tener en cuenta que primero es Dios. Porque dice Dios, ama a Jehová tu Dios con todo tu corazón, con toda tu alma, con toda tu fuerza. Es donde nosotros debemos primeramente sí ser agradecidos, porque todo proviene de Él. Todo lo que nosotros recibamos, tengamos, es de parte de Dios. Y es donde el Señor dice, como creyentes, aquí el apóstol Pablo le estaba hablando a la iglesia de Éfeso, y en ese momento pues estaba totalmente desordenado, estaban viviendo en una época de inmoralidad, y pues en ese tiempo en ese momento de que Pablo estaba enseñando la palabra del Señor, estaban con ese problema. En entonces, la época de Pablo, pues Éfeso estaba entregado a la inmoralidad sexual, y es donde el Señor, él estaba aconsejando al pueblo, a la iglesia, que eso no le conviene, eso no lo va a llevar a ningún bien, sino al mal, lo va a llevar a una condenación. Y también eso es para nosotros, y como dice la palabra de Dios, que esto de lo que está escrito es para que nosotros hagamos el bien y no hagamos el mal. Toda la palabra, todo lo que está escrito es algo que testifica, algo que habla de lo que hicieron los antepasados, para que nosotros no caigamos en el mismo error, sino que nosotros miremos y sigamos haciendo el bien. Entonces, como estamos hablando también de luz y ser imitadores como Cristo, nosotros debemos imitar a las cosas de Dios. Todo lo que Cristo hizo, todo lo que Él vino y nos enseñó, eso es lo que nosotros debemos imitar. Debemos también ofrecer una ofrenda, dice, un sacrificio. Como le digo, para llegar a la vida cristiana no es fácil, pero más tampoco es difícil, porque muchos dirán, yo no quiero dejar esto, a mí me gusta así, yo vivo de esta manera. Pero Cristo lo puede transformar, Él lo puede cambiar, Él te puede quitar esas vendas, esas cegueras, y puedes ver más allá de lo que Dios quiere, porque siempre le he dicho que nuestra ciudadanía no es terrenal, sino celestial. Nosotros acá somos peregrinos, pronto partiremos, pero debemos partir de la mejor manera, agradando, imitando a Cristo, andando en amor, ofreciendo ese sacrificio, así como Cristo se ofreció por nosotros. Y ese sacrificio que nos corresponde a nosotros como creyentes, usted que todavía no ha llegado a los pies del Señor, es de nosotros negarnos a estas cosas, a la fornicación, a la inmundicia, a la avaricia. Dice también, a las palabras deshonestas, dice, a necedades, a las truenerías. Dice que no convienen, antes bien con acción de gracias. Nosotros debemos ser agradecidos a Dios en vez de ser desagradecidos y andar en esa forma de vivir. Y cuando habla de fornicación, también no quiere decir que Dios no quiere esto, Dios dejó esto, pero debemos hacerlo de la mejor manera, agradándole a Dios. Para eso existe el matrimonio, para que pues se haga esto como siempre Dios nos ha demandado, siempre obedeciendo la palabra de Dios. Entonces, cuando habla de fornicación, es de que tiene una relación sexual muy desordenada. No, por eso es donde Dios dijo para que no se desordenara, que mejor era que se casaran, para que así convivieran con una sola pareja, porque ya dice que sería una sola carne. Y pero por lo tanto muchos no quieren tomar esa decisión, porque quieren esa libertinaje, quieren andar a su modo, a su manera, gozarla, disfrutar. Pero vemos que los que hacen estas cosas no van a heredar el reino celestial, porque muy claramente Cristo dice que, o la palabra de Dios dice, que cielo y tierra pasará, pero mis palabras no pasarán. Y esta tierra que fue anegado por agua, dice que está reservada para en el tiempo de finales, está reservada para ser consumido a fuego. Pero Dios nos promete cielos nuevos y tierra nueva, donde allá iremos a morar por toda una eternidad. Entonces la invitación es eso, que nosotros busquemos andar en luz, que no andemos ya en las tinieblas, sino que busquemos hacer el bien. Muchos no quieren buscar la luz, no quieren andar en la luz, porque dice que no quieren que las obras que ellos hacen sean reprendidas. Y eso lo vemos acá en lo miramos también en la palabra de Dios, en Juan, en el Evangelio de Juan capítulo 3. Nos habla de por qué la gente o la humanidad no quiere conocer la luz, no quiere andar en la luz y no quiere seguir en las tinieblas. Dice el verso 19, dice el verso 19, Juan 3:19, dice: Y esta es la condenación, que la luz vino al mundo y los hombres amaron más las tinieblas que la luz, porque sus obras eran malas. porque todo aquel que hace lo malo aborrece la luz y no viene a la luz para que sus obras no sean reprendidas. Muchos viven quizás con ese pecado, con esa maldad, pues a ellos les parece bien, pero más a Dios no. Para eso vino Cristo, a deshacer, a destruir todas esas cosas. Pero muchos siguen amando, dice, las tinieblas, no quieren conocer la verdad, porque la verdad hace que nosotros renunciemos todo lo que es de las tinieblas. Sabemos que las tinieblas es el pecado, es la injusticia, es no andar en la verdad, como dice aquí en los evangelios de Juan, capítulo 3, 19, dice: y esta es la condenación, que la luz vino al mundo y los hombres amaron más las tinieblas que la luz, porque sus obras eran malas. Porque todo aquel que hace lo malo, dice, aborrece la luz y no viene a la luz para que sus obras no sean reprendidas. Entonces, porque muchas veces podrán decir la gente que si uno viene al evangelio, todo es malo, todo lo repudian, todo lo rechazan. Si yo hago esto, si yo digo esto, todo es pecado, todo es abominación para Dios. Y sí, pues, y no somos nosotros, es la palabra de Dios que dice cómo nosotros debemos hablar, cómo nosotros debemos conducirnos mientras estemos en vida, mientras estemos acá, cómo debemos tratar a las personas, cómo nosotros debemos dirigirnos, como dice, a quién estamos imitando nosotros, cómo estamos andando verdaderamente como hijos de Dios o como hijos de tinieblas. Sabemos que Satanás es donde engaña a la humanidad y hace que ande a su manera. Y como dice, muchos no se acercan a Dios porque quieren seguir haciendo lo malo, quieren seguir pecando. Pero sabemos que la paga del pecado, dice, que es muerte. Cada día uno se va destruyendo, se va desvaneciendo, cada día más peor, más maldad se está viendo. Entonces es donde Cristo nos hace una invitación, que andemos como luz, ya no andemos como tinieblas, ya no andemos siendo engañados, más bien busquemos la verdad. La verdad es Cristo, porque la palabra de Dios dice que conoceréis la verdad y la verdad os hará libre. Dios nos trajo a libertad y Dios no nos ha traído para que andemos en estas condiciones haciendo lo malo, haciendo estas cosas, andando siendo deshonestos, siendo necios, sino más bien debemos mostrar esa gracia y caminar en santidad, caminar como Cristo quiere en cada uno de nosotros. ¿Y qué sigue diciendo? Voy a seguir leyendo lo que significa. Hay una palabra que dice aquí, truenería. Que no andemos también, dice, en truenerías. ¿Qué significa la palabra truenería? Es algo que es burlarse. Es algo que se habla mal en cuanto hablando de la sexualidad. Vemos que no se practica, no se está haciendo, pero ¿cuánto se ha escuchado por medio, digámoslo así, recochando entre amigos, entre comunidades, hablando chistes, recochando, hablando de lo que era uno en el mundo? Hablaba cuantas cosas de mujeres, de hombres, de lo que pues ya ustedes pueden comprender qué es lo que se decía. Colocando nombres, apodos, eso es lo que dice, que eso es una burla, eso es una vergüenza, de que se hable esas cosas. Y es lo que dice Dios: ni aun se nombre entre nosotros, como conviene a santos, como hijos de Dios, porque Dios nos ha santificado, Dios nos ha escogido para que seamos un pueblo santo, un pueblo que busquemos hacer, como dice, agradarle a Él. Y mire lo que dice en Primera de Pedro. Primera de Pedro, en el capítulo 1, nos dice la palabra de Dios de cómo nosotros debemos andar. Dice Primera, carta de Primera de Pedro capítulo 1 en el verso 15 al 16 dice: sino como aquel que os llamó es santo, sed también vosotros santos en toda vuestra manera de vivir, porque escrito está: sed santos porque yo soy santo, dice la palabra del Señor. Y hablando Dios, dice: si nos llamó a nosotros es santo, como nosotros también no debemos seguir ese paso. Por eso Cristo vino a manifestarse, Cristo se reveló a nosotros. Sabíamos que cuando antes de que Cristo viniese se hablaba de que hay una salvación, de que Dios existe, pero aún ni así la humanidad cree, sabiendo que Cristo vino, estuvo acá en la tierra, vino a enseñar, vino a mostrarse, vino a revelar su palabra. Por eso dice la palabra de Dios que a nosotros como cristianos, de los que estamos siguiéndonos, ha sido revelada la palabra, que la revelación es de manifestarse. Dios mismo se hizo carne, Dios mismo se hizo hijo y vino acá al mundo a enseñar. Y por eso Él presentó ofrenda y sacrificio, dice, en olor fragante a Dios. Y nosotros como creyentes que somos, debemos imitar. Y usted que no es creyente también debe imitar a Dios, debe andar como Cristo anduvo acá en la tierra. Y muchos dirán: ¿cómo hago? ¿Qué hago para hacer eso? Pues recibiendo la palabra, escuchando la palabra, acercándonos a una congregación, meditando la palabra, es donde nosotros vamos a dejar estas cosas. Y dice el verso 4: ni palabras deshonestas, ni necedades, ni truenerías que no convienen, sino antes bien acciones de gracias. ¿Cuántas palabras de burlas que salen de las bocas? Y como dice la palabra de Dios, que Dios no nos creó para cosa mala, Dios nos creó para cosas buenas. Y como dice la palabra, nuestra lengua tiene poder. De lo que uno diga, de lo que uno hable, eso puede acontecer, eso puede pasar. Si usted de pronto se siente rechazado, de pronto usted se siente poca cosa, se maldice, se está maldiciendo usted mismo. Por eso dice la palabra, nosotros no debemos declarar maldición, sino debemos declarar bendición. Y eso vendrá, eso llegará si nosotros declaramos, porque nuestras palabras tienen poder, nuestra lengua tiene poder. De lo que nosotros digamos, eso será. Por eso si usted habla palabras deshonestas, habla necedades, usted siempre va a ser necio, usted siempre va a permanecer siendo esa persona que usted piensa que es. Y lo que usted piensa y hace, esa persona así es. Entonces Dios quiere que usted sea cambiado, que nosotros seamos cambiados. Porque dice el verso 5: porque sabéis esto, que ningún fornicario o inmundo o avaro, que es idólatra, tiene herencia en el reino de Cristo y de Dios. Esto dice la palabra de Dios, que no vamos a tener herencia en el reino de Dios, en donde Cristo está reinando, en donde Cristo venció. Por eso dice la palabra de Dios: venza así como yo he vencido y me he sentado a la diestra del Padre. Asimismo, si nosotros vencemos, si nosotros, ¿qué es vencer? Vencer es dejar todas estas cosas que nos cuesta, pero más no es imposible. Como le decía, para los hombres es imposible, pero para Dios todo es posible, todo nos cambia, todo nos transforma, todo nos lleva a una buena vida. Entonces eso es lo que nos dice la palabra del Señor. Y también dice el verso 6, voy a leer el verso 6 de Efesios 5, dice: nadie os engañe con palabras vanas, porque por estas cosas viene la ira de Dios sobre los hijos de desobediencia. Dice: nadie debemos engañarnos con palabras vanas, porque a Dios no le agrada. Como dice, estamos airando a Dios. Y muchos dirán: ¿será que Dios se enoja? ¿Será que Dios se aira? Sí, Dios es nuestro Padre, nuestro todo. Por eso dice la palabra de Dios que Dios es amor, pero también es fuego consumidor. Que aquellos que hacen lo malo, aquellos que aborrecen, aquellos que no andan conforme a la palabra, como dice, son hijos desobedientes, viene la ira de Dios. ¿Y cuál es esa ira? Viene enfermedades, viene calamidades, viene pérdidas, por andar en estas situaciones, en estas condiciones. Por eso dice, nadie puede engañarse a sí mismo. Dice, nadie os engañe con palabras vanas, porque por estas cosas viene la ira de Dios sobre los hijos de desobediencia. Entonces, cuando vemos pueblos, veredas, corregimientos, que pasan malas cosas, que siempre están en malas condiciones, ¿por qué pasa eso? Porque quizás en ese lugar, en ese pueblo, hay esto, hay esa desobediencia, hay un mal convivir, no se está viviendo como Dios quiere. Y es donde vienen todas estas cosas, vienen la ira de Dios. Es algo que pasa, sucede, por ejemplo, cuando pasa un terremoto, cuando se viene una avalancha, cuando cae granizo y daña los cultivos, daña un hogar, es porque no se está conviviendo bien. Eso es la ira de Dios. La ira de Dios no es que se enoje, viene y regaña o va a dar fuerte. Él lo que hace es destruir sus moradas, sus cosas, para que se den cuenta que con Dios no se juega, con Dios no podemos nosotros, como dice, engañar. Es donde la ira de Dios es eso. Como dice, para Dios no hay nada que lo pueda hacer. Él todo lo hace conforme Él justifica justamente. Él lo hace porque la humanidad está haciendo lo malo, está en desobediencia. Y por eso dice que viene la ira de Dios. Y dice el verso 7, dice, no seáis pues partícipes con ellos. ¿Con cuáles? Nosotros, hablando como cristianos, es donde nosotros debemos amar a las personas. Sí, nosotros podemos estar en medio de esas personas que quizás, como pues dice la palabra de Dios, que nosotros estamos aquí en el mundo, pero no somos del mundo. Pero mientras estemos en el mundo, nos toca convivir con personas que pues tienen unas palabras muy bulescas, unas palabras muy deshonestas, en donde nosotros como hijos de Dios pues nos toca soportar y de igual orar mucho por ellos también. Y eso es el trabajo de nosotros, de orar por esas personas. Como dice aquí, no debemos nosotros solamente no participar, dice el 7, dice, no seáis pues partícipes con ellos, que nosotros no participemos de lo que ellos hacen, de lo que ellos están hablando. Y dice el verso 8, porque en otro tiempo erais tinieblas, mas ahora sois luz en el Señor. Andad como hijos de luz. Más que todo hablando a nosotros como creyente, como cristianos, que ya somos conocedores, ya nosotros no debemos andar en estas conductas de lo que éramos antes. Porque dice que en otro tiempo sí éramos tinieblas. Cuando estábamos en tinieblas también hacíamos lo malo. Por ejemplo, ingeríamos alcohol, salíamos a las rumbas, hablábamos palabras deshonestas y hacíamos trabajos que no le convenía a Dios, y hablábamos mentira y nos burlábamos de unos al otro, como decía allí en el verso 4, que la tronería también es algo que se habla mal, es una burla, y a eso no le agrada a Dios. Por eso dice, porque cuando estábamos en tinieblas, nosotros también hacíamos esa cosa, pero más ahora soy luz en el Señor, andad como hijos de luz. Ya nosotros no debemos ser lo que éramos antes. Por ejemplo, yo siempre recalco a la iglesia que muchas veces la ira, el enojo viene, pero nosotros no debemos ya alimentar esas personas. No debemos alimentar la ira, el enojo, porque sí, a todos nos viene, pero Dios nos ha dado un dominio propio que debemos saber dominar, porque la palabra de Dios dice que en la ira del hombre no obra la justicia de Dios. Cuando nosotros nos airamos, nos enojamos, el Espíritu Santo no está para ayudarnos, porque Dios no nos quiere que estemos airaos, enojados o peleando, alegando. Dios quiere que estemos en paz, en completa paz. Y más que todo, como nosotros, como los pastores que estamos enseñando, que estamos al frente de un pueblo, de una iglesia, de una comunidad, y somos visibles, es donde nosotros más debemos demostrar esa mansedumbre, debemos mostrar esa paciencia, esa fidelidad en Dios, porque para eso somos luz. Dios nos ha mandado como luz en medio de las tinieblas para que ellos sean luminares, para que ellos puedan también ver ese reflejo de nuestro Señor Jesucristo. Entonces, sí, como cuando antes éramos en el mundo, pues éramos esas personas de que muchos se hacía. Y sí, entonces pues doy gracias a Dios en mi caso por haberme traído al conocimiento de Él y permitido conocer de Cristo. Y como le decía, pues en mi caso le voy a contar algo de lo que pues me decían a mí en el mundo. Como decía, yo fui algo que también conocí el pecado, estuve haciendo lo malo, pero en mi caso con mi boca nunca, casi poco hablaba palabras vulgaridades, palabras deshonestas, como se suele decir, como entre amigos se podía tratar, se podía hablar, diciendo esas palabras que, como dice ahí, ya nosotros no debemos mencionar. Sí, y en un caso, cuando yo trabajaba, un patrón me decía: usted por qué no dice de estas palabras, usted por qué no habla así, usted parece una mujer que no habla, como decía, hable como varón, diga estas palabras. ¿Por qué? Porque yo no decía groserías, yo siempre hablaba así normal. A mí se me venían palabras groserías, pero cuando de pronto me caía por allí, me golpeaba o pasaba algo que no me salía bien, es donde se me salían esas palabras que ya ustedes saben de qué estoy hablando. Y por eso el patrón, pues en donde yo estaba trabajando, eran como paisas, y sabemos que los paisas cómo hablan, cómo tienen esa boca para hablar, para tratarse entre hermanos, entre familias, entre así personas que se hablan. Y entonces es donde me decían a mí: usted por qué no habla así como nosotros hablamos, por qué no dice estas palabras. Y yo decía: no, porque pues a mí no me nace, no, yo no soy esa persona que pues he aprendido esas cosas. Y es donde decía: usted tiene que hablar, porque si no habla, pues usted no es varón, usted no es hombre. Me decía: usted es una mujer porque no habla estas palabras. Y es donde pues era el Señor que me estaba tratando, me estaba hablando que pues de esto debemos nosotros hacer, de agradarle a Dios, de nosotros no hablar palabras. Y también, como dice, tenemos que enseñar. Ahora que nosotros, de pronto ustedes que tienen hijos, ustedes que tienen familia, los niños son imitadores naturales, dice. Los niños son imitadores naturales, pero nosotros los cristianos, dice, cuando actuamos de acuerdo con nuestra naturaleza de hijos de Dios, lo imitaremos. Entonces, ¿cuándo vamos a imitar a Jesucristo? ¿Cuándo vamos a caminar como nuestro Señor Jesucristo quiere? Es cuando nosotros actuemos, cuando nosotros recibamos la naturaleza de ser hijos de Dios. Pero mientras, como dicen, los niños son imitadores naturales, ellos imitan lo que hace el padre, ellos imitan lo que un hombre mayor hace, ellos están mirando. Por ejemplo, si ustedes como padre son vagos, mantienen ingiriendo alcohol en las rumbas, ¿qué están mirando los hijos? ¿Qué están aprendiendo? Pues ellos están aprendiendo lo mismo. Y muchas veces los padres dicen: usted no vaya a ir a eso, usted no vaya a ir a las rumbas, lo prohíben. Pero ¿usted qué está haciendo? ¿Qué le está enseñando a hacer eso? Porque ellos están mirando, ellos están aprendiendo de lo que el hombre hace, de lo que los padres hacen, porque los niños son imitadores de lo que ven. Ellos aprenden de lo que está haciendo un hombre, una persona adulta. Y es donde nosotros tenemos que enseñar, es de Cristo, enseñar la luz, no enseñar las cosas malas. Pero cuántas personas, como le estoy diciendo yo, le dicen: no, usted hable como un varón. A los niños ya le están diciendo: usted hable como un varón, usted sea como una mujer. Y todo eso lo enseñan porque no conocen de Dios, porque están en tinieblas, porque están enceguecidos. Y esto no quiero decirlo para ofenderlos, sino para que reflexionemos, para que busquemos y enseñemos la palabra de Dios, y caminemos como Dios quiere que nosotros caminemos, andando en luz. Entonces, para eso Cristo vino a testificar, vino a enseñar. Y aquí el apóstol Pablo le está hablando a la iglesia de Éfeso, pero ahora nosotros ya no somos la iglesia de Éfeso, nosotros somos esa iglesia de Cristo, que nosotros debemos andar y caminar en todo, no solamente aquí en este municipio, en las veredas o en lugares que nos están escuchando, en diferentes lugares, en muchos lugares se necesita que Dios entre a su hogar, entre a su corazón y empiece a transformar, empiece a ser cambiado y empiece a demostrar ese fruto. Como dice aquí, nosotros antes éramos esa tiniebla, pero más ahora sois, dice, luz en el Señor. ¿En quién? En el Señor Jesucristo somos esa luz. Dice, andad como hijos de luz. Y muchos ponen la mirada en el hombre. Dice, mire que este personaje era así, andaba así, ahora de qué viene a hablar, de que conoció de Cristo y que ahora dice que ha sido cambiado, ha sido transformado. Y muchos ponen la mirada y sí, claro, Cristo nos cambia, Cristo nos transformó, y como dice, ahora somos luz. Y si somos luz, tenemos que nosotros imitar de Cristo, tenemos que nosotros hacer lo que Cristo hizo en su humanidad, y nosotros ya debemos andar como hijos de luz, dice, no como hijos de tinieblas, porque Cristo nos quitó las vendas, Cristo quitó el pecado, la maldad, la injusticia, es donde nosotros ya no debemos practicar, más bien debemos mostrar el fruto, como dice el verso 9, porque el fruto del Espíritu es en toda bondad, justicia y verdad. Eso es lo que nosotros debemos ser, y dice, comprobando lo que es agradable al Señor, dice el verso 10, comprobando lo que es agradable al Señor, el fruto. ¿Cuál es el fruto? Que lo vemos en Gálatas capítulo 5, 22, hablando de cómo nosotros debemos andar, cómo nosotros debemos conducirnos mientras estemos en vida. Entonces, aquí lo que dice el verso 9, dice, porque el fruto del Espíritu es en toda bondad, justicia y verdad. Si nosotros verdaderamente hemos recibido el fruto del Espíritu Santo, ¿cómo debemos andar? Siendo justos, siendo verdaderos, caminando en la verdad, comprobando lo que es agradable, lo que le agrada al Señor. Y eso es lo que hace que nosotros heredemos el reino celestial, porque muchas veces podemos ser cristianos, podemos decir somos líderes, servidores, ser pastores, pero si no andamos como dice la palabra de Dios, y es donde mucho no se da un buen testimonio, es donde mucho la gente pone la mirada en los hombres y no hace que nosotros hagamos que la gente llegue a la luz, sino más bien nos estamos llevando aquí a las tinieblas, a caer en la maldad, en la condenación. Y es donde hago la invitación, no solamente a los cristianos, sino como pastores, como servidores, como líderes. Nosotros tenemos que mostrar esa luz. Nosotros tenemos que seguir a nuestro Señor Jesucristo mostrando. Y de lo que nosotros enseñemos, eso debemos ser. No solamente nosotros enseñar y que nosotros vivamos haciendo lo malo. Nosotros que enseñamos tenemos que demostrar la palabra, tenemos que ponerla por práctica, tenemos que encaminarla así como enseñamos, porque aún dice la palabra de Dios, por eso que aún muchos dirán que en tu nombre echamos fuera de demonio, en tu nombre hicimos muchas sanidades, pero Cristo va a decir, no los conozco. ¿Por qué? Porque no caminamos fielmente, porque no hicimos lo que Dios nos ha mandado a través de su Hijo Jesucristo. Como dice, si ya somos luz, tenemos que nosotros caminar en luz. Si nosotros hemos sido transformado, ya no debemos participar también en lo que éramos antes, en lo que el mundo ofrece. Y dice el verso 11, estamos en Efesios, en la carta de Efesios capítulo 5, verso 11 dice: y no participéis en las obras infructuosas de las tinieblas, sino más bien reprendedlas. Dice el 12: porque vergonzoso es aún hablar de lo que ellos hacen en secreto, mas todas las cosas cuando son puestas en evidencia por la luz son hechas manifiestas, porque la luz es lo que manifiesta todo. Entonces, todo lo que dice esto, nosotros no debemos participar ya en esas obras que no dan fruto, esas obras que no nos llevan a ninguna parte, sino cada día a ser peor, cada día nos lleva a la ruina, a la miseria, a la pobreza, por no obedecer la luz, por no querer dejar las tinieblas, por seguir andando en su inmundicia, en sus cosas que hacen. Es donde nosotros como creyentes dice, ya no debemos participar en eso, sino que debemos reprenderlas. ¿Reprender qué es? Desecharla. Es decir, que no recibimos eso, porque dice que es vergonzoso, es, dice, vergonzoso es uno

Nadie se puede esconder de Dios. Nadie puede decir que no se da cuenta. Todo Dios se da cuenta, porque para Él somos luz. Para Dios nosotros es como ver una luz que estamos iluminando, estamos alumbrando. Pero así sea tinieblas, pero pues Dios, como dice, mientras estemos en vida, mientras estemos acá en la tierra, Dios no hace acepción de la humanidad, de la persona. Y es donde nosotros, pues mientras estemos acá en vida, nosotros tenemos que aprender a caminar en la verdad, caminando en la injusticia, no andando en ese pecado, en esa inmundicia, como él decía. Es una palabra que pues es algo que nosotros no debemos mencionar. También la inmundicia pues moral, habla de la inmundicia moral, espiritual. Se refiere, dice, al pecado y a todo lo, dice, a todo lo que corrompe el corazón, que podemos ver en Gálatas capítulo 5:19, qué es lo que corrompe. Y vemos que ahí dice, manifiestas son las obras de la carne, que también sigue hablando de la inmundicia, de la lascivia, de la fornicación, de la del adulterio. Todo eso nosotros no debemos dejarnos contaminar, y más bien debemos limpiarnos de todas esas cosas, como dice 2 Corintios 7:1, dice, limpiémonos de toda contaminación de carne y de espíritu. Aquí nos está hablando de los pensamientos. Aún, como le decía, nosotros de pronto no podemos estar haciendo físicamente, pero con la mente estamos pensando, bueno, hacer estas cosas, o estamos burlando de otras personas, hablando, como dice, la inmoralidad, la sexualidad, hablando de eso, como dice, burlándose de esas personas, de partes íntimas, de partes de lo que el Señor quiere que nosotros ni aún, dice, se nombren. Y cuántos, como dice, en medio de la recocha se habla de esas situaciones, y Dios no nos ha mandado para que hagamos eso. Y muchas veces por eso se tiene la condenación, por eso muchas veces viene la maldad, viene una enfermedad, le pasa algo por estas palabras. Y muchas veces decimos, ¿por qué nos pasa eso? ¿Nos sucede esto? Mire que nosotros tenemos que aprender a cuidarnos aún de nuestra lengua, porque la lengua es, dice que es un miembro tan pequeño que puede encender, nos compara como un fuego que puede encender a un bosque inmenso. Y es donde nosotros tenemos que aprender a cuidarnos. Nosotros debemos que aprender a obedecer y decir lo que Dios nos ha mandado a decir, no a decir otras cosas, no a hablar otras cosas. Por eso dice la palabra de Dios que si alguno habla, hable conforme a la palabra de Dios, ande conforme a la palabra de Dios. Entonces eso es lo que nosotros debemos hacer. Entonces nosotros hemos sido limpiados, hemos sido lavados por la palabra de Dios, y es donde nosotros debemos seguir. Entonces, cómo nosotros debemos hacer para pasar de la oscuridad a la luz? ¿Cómo nosotros debemos, dice, hacer para pasar de la oscuridad a la luz? Que pues lo estaremos por que lo estaremos viendo dentro de 8 días. Dentro de 8 días vamos a continuar con esta programación, porque pues el tiempo no nos alcanza, ya estamos culminando en esta mañana. Y sí, con la ayuda de Dios, dentro de 8 días vamos a continuar con esta programación. Seguimos hablando de esto, porque nos queda así, de nosotros cómo pasar de la oscuridad a la luz. Y vamos a estar mirando en este mismo pasaje, nos va a estar hablando la palabra de Dios. Entonces le doy gracias, y antes de terminar quiero extenderle una invitación para este 5 de julio. Para este 5 de julio tenemos una salida para Centro Misionero Bethesda Tacueyó. Tenemos una campaña evangelística que sería de 3:30 de la tarde hasta las 9 de la noche. Entonces, para aquellos que estén interesados y quieran ir a unirse a esa gran campaña, para que pues separen su cupo, vamos a

sacar una chiva, vamos a ir en una chiva con la ayuda de Dios de acá a Jambaló el día 5 de julio, que cae un día domingo. Saldremos con la ayuda de Dios a partir de la 1:30 de acá, desde la iglesia Centro Misionero Bethesda. De pronto, si usted que es creyente o no es creyente, pero quiere ir a conocer, quiere ir a recibir, quiere ir a conocer esa verdadera luz, la invitación es para todos. Y cualquier información pueden marcar al número 311-613-5216 para que separen su cupo y podamos ir a gozarnos en la presencia de Dios. Allá estarán nuestros pastores, el pastor Andrés Gómez y la pastora Marcela Gómez, estarán allá llevando y compartiendo la palabra del Señor. Y la invitación también acá en Centro Misionero Bethesda, Jambaló, es una casa de puertas abiertas, que todos los días está abierta la iglesia. De lunes a domingo estamos dando la reunión a partir de las 6 de la tarde hasta las 8 de la mañana, y tenemos ayuno martes, miércoles, jueves y sábado, y también puede ser domingo. Los domingos estamos en las horas de la mañana de 9 a 11:30, y en la tarde también estamos de 3 a 5 de la tarde allí, llevando la palabra del Señor. Entonces le damos gracias a Dios y le damos gracias aquí a la emisora, a la cabina, por darnos este privilegio de traer la palabra. Y sí, como le digo, dentro de 8 días estaremos con el mismo tema, llevando y culminando esta programación que se llama Fuego en el Altar. Bueno, que Dios les bendiga y que Dios les guarde.

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Ya tenemos, ¿qué nos quedan? Bueno, 9 de la mañana con 28 minutos en este espacio de la música propia, la música de nuestra región, en Cantares de mi Tierra. Retornando nuevamente con ustedes en esta mañana del sábado 25 de julio. Mucha gente ya por ahí camellando fuertemente, con una temperatura súper agradable. Los que están en los diferentes lugares por ahí escuchándonos a través del dial 107.4, también aquellos que nos escuchan a través de nuestra página de radio en vivo a través de www.cabildohambalo.org. Por ahí estamos llegándoles también a esta hora de la mañana, 9 con 29 minutos.

0: 9:29 minutos, invita a la comunidad de la vereda del Trapiche y veredas vecinas a la celebración de la misa de San Isidro, que se realizará el 26 de junio. Esto es para mañana a partir de las 12 del mediodía en adelante en la capilla de la vereda del Trapiche. Las personas que quieran hacer las ofrendas estarán recibiendo los productos a partir de las 8 de la mañana en adelante. Habrá también bautismos el mismo día de mañana. Una invitación de los delegados de la palabra y los esperan en esta vereda mañana 26.
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0: Te recomiendo a las personas que hayan encontrado un celular Samsung Galaxy A05 color verde. Este se cayó del trayecto de el sector Villanueva hacia la vereda Zumbico y pertenece al señor Aparicio Quitumbo. Este celular se cayó el pasado viernes 17 de julio. Es del señor Aparicio Quiguanas Medina. La persona que lo haya encontrado lo puede traer aquí a la Casa Radial Voces de Nuestra Tierra para hacerle la entrega a su respectivo dueño. 9:30 minutos. Ya venimos con más informaciones y notas que tenemos para compartirles en esta mañana.

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0: En Colombia tenemos 9 de la mañana con 39 minutos, 21 minutos para las 10 de la mañana. En este espacio de Cantares de mi Tierra, acompañando a nuestra comunidad en los diferentes lugares en cada una de sus actividades.
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0: Se le informa a la comunidad y también a los kiwetengas de la zona alta para que hagan acompañamiento en, a partir de ya en el velorio del mayor Belarmino Conda, que se fue a otro espacio, que partió a otro espacio, y por lo tanto pues lo están velando ahí en Campo Alegre. Y se informa que la siembra será hoy a partir de las 2 de la tarde. Entonces invita a los kiwetengas y a toda la comunidad que quiera acompañar a este acto de solidaridad. Ahí le compartimos la información por parte de la coordinación de los kiwetengas a esta hora de la mañana, 9:40.

0: Ya tenemos 9 con 40 minutos, 20 para las 10 de la mañana. Consejo de Mujeres abre inscripciones en el Cauca. Las mujeres del departamento ya pueden postularse para integrar el Consejo de Mujeres a través de las elecciones del Consejo Consultivo Departamental de Mujeres del Cauca para el periodo 2026-2029. Este proceso de participación anunciado por la Gobernación del Cauca y la Secretaría de Desarrollo Económico y Competitividad del Cauca busca fortalecer la representación femenina y la construcción de políticas públicas que beneficien a las mujeres en los diferentes municipios del departamento del Cauca.
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0: Consejo de Mujeres. ¿Quiénes pueden participar y cómo inscribirse? Las inscripciones estarán abiertas hasta el día 22 de agosto. Las aspirantes podrán realizar el proceso de manera presencial con el enlace de género o en la secretaría u oficina de gobierno de su municipio. También podrán inscribirse de forma virtual mediante el formulario oficial habilitado por la administración departamental, donde o dándole clic en el siguiente botón, link de inscripción. Durante el registro, las candidatas deberán diligenciar información básica como nombres, apellidos, documento de identidad, datos de contacto, municipio de residencia, pertenencia étnica, grupo poblacional y organización de mujeres a la que pertenecen, entre otros datos solicitados en el formulario. Asimismo, deberán adjuntar en un solo archivo los documentos requeridos, entre ellos copia de cédula de ciudadanía, certificado de residencia, aval de la organización de mujeres a la que pertenecen, con una trayectoria mínima de 3 años y los antecedentes correspondientes conforme a los requisitos establecidos para la convocatoria. Un espacio para representar la voz de las mujeres del Cauca. El Consejo de Mujeres es el principal escenario de interlocución entre las mujeres del departamento y el gobierno departamental. A través de este espacio, las representantes elegidas podrán presentar propuestas, aportar en la construcción de políticas públicas y participar en los procesos que buscan fortalecer la equidad, la participación y el desarrollo de las mujeres en el Cauca. La iniciativa busca que lideresas de las diferentes subregiones del departamento participen activamente en la construcción de acciones que correspondan o que respondan a las necesidades de sus comunidades y contribuyan al fortalecimiento de los derechos de las mujeres.
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0: La Gobernación del Cauca reiteró el llamado para que las mujeres interesadas conozcan los requisitos, completen la documentación exigida y realicen su inscripción antes del cierre de la convocatoria, con el propósito de fortalecer la participación femenina y garantizar una representación amplia de los diferentes municipios del departamento del Cauca en el Consejo de Mujeres. Ahí está la invitación por parte de la Gobernación del Cauca para las mujeres interesadas a inscribirse a este Consejo de Mujeres a través de las elecciones del Consejo Consecutivo Departamental de Mujeres del Cauca, periodo 2026-2029. Ahí les compartimos la información. Una información interesante para nuestras mujeres del municipio de Jambaló y también de otros municipios que quieran seguirse formando. Ahí está la información, 9:44. Reinel Yonda sigue con ustedes en esta mañana, llevándoles la mejor oportunidad.

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0: Ya tenemos 10 de la mañana con 11 minutos, 10 con 11 minutos en este espacio del sentimiento de la música popular aquí en Voces de Nuestra Tierra. De 10 a 11 de la mañana estaremos con este repertorio de las canciones populares, la música ranchera, la música huasca, la música norteña también tiene espacio en este horario de 10 a 11 de la mañana. 10 con 11 minutos, de una vez vamos con los oyentes a ver quién está por acá.
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0: A ver, un saludito para Fernanda a esta hora de la mañana que está conectada con nosotros a través de nuestra programación. Por ahí una canción de Johnny Rivera, He decidido volver. Rápidamente vamos con esta canción y el saludito para Fernanda, por allá donde quiera que esté, a todo volumen en esta hora de la mañana con la compañía de la frecuencia comunitaria.

0: tenemos 10 de la mañana con 19 minutos, 10 con 19 minutos en este espacio de la música popular, el sentimiento de la música popular aquí en Voces de Nuestra Tierra.
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0: Complaciendo a nuestros oyentes que se comunican a través del 312-843-6952. Acá nos escriben a través de nuestra línea WhatsApp por aquí atendiéndolos. 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Para mayor información, les compartimos a esta hora de la mañana este servicio social.

0: Ya tenemos 10 con 21 minutos. A ver, más de los saluditos por acá. El saludo de esta hora de la mañana es para...
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0: A ver, ¿quién está por acá?
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0: A ver, saludamos a nuestros oyentes ahí en el centro poblado de Tacueyo. Los oyentes también en sintonía. Por acá nos solicitan una canción de Andrés Galíndez, No me enamoro. Ahí el saludito para nuestros oyentes en Tacueyo, ahí en el centro poblado de Tacueyo. Llegándoles a toda nuestra audiencia a esta hora de la mañana con este espacio del sentimiento de la música popular. Reine Yonda sigue con ustedes en esta mañana. Una mañana bastante sabrosa, una temperatura súper agradable. A ver, tomé las informaciones para los kiwetegnas y comunidad en general de la zona alta del territorio de Japaló. Quieran acompañar al cuerpo de quien en vida se llamó Guillermo, bueno, Belarmino Conda.
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0: Para que hagan el acompañamiento ahí en la vereda Campo Alegre, ahí se está llevando a cabo su velación. Y la siembra de su cuerpo será hoy a partir de las 2 de la tarde. Así es que los kiwetegnas y Kambu Wesh del territorio y todos aquellos que quieran participar pueden hacerlo desde ya, ahí en la vereda de Campo Alegre, en la casa del señor Rodrigo Tombé. La información que tenemos a esta hora de la mañana por parte de la coordinación de los kiwetegnas.
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0: Aquí en Voces de Nuestra Tierra.
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0: Ahora nos vamos con la canción solicitada por nuestros oyentes de Tacueyo.
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0: No me enamoro, de Andrés Galí.

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Ya tenemos 10 de la mañana con 31 minutos, 10 con 31, 29 para las 11 de la mañana. Aquí en este espacio de la música popular, complaciendo a nuestros oyentes que se comunican a través del 312-843-6952. Un saludito para nuestros oyentes en el municipio de Toribio, también por allá. A esta hora nos sintonizan y por acá nos escriben internamente. A ver, hoy 25 de julio, un día como hoy se conmemora el Día Internacional de la Mujer Afrodescendiente. Nació la primera persona por Fundación In Vitro y ocurrió la caminata espacial de...

Miremos un poquito también los hechos históricos. Entres en el año 306, Constantino les proclamó emperador romano por sus tropas. En 1978 nace Luis Brown, la primera persona del mundo en nacer mediante

0: Un sensacional bingo. Millonario beneficio de la casa educativa. Pues pilla ya.
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0: Bueno, para eso no hay fecha.
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0: Entonces miremos por aquí a ver sensacional bingo social con la celebración del Día de la Familia. A beneficio de la Junta de Padres de Familia de la Vereda Loma Gorda, Jambaló. Juega hoy sábado 25 de julio a partir de las 3 de la tarde en adelante. Con 4 premios sorpresas, 3 premios de 150 mil, 3 premios de 100 mil. Bueno, 3 premios de 50 mil, 3 premios de 100 mil, un premio de 150 mil, un premio de 200 mil. Un premio de 300 mil, un premio de 400 mil, un premio de 500 mil, un premio de 1 millón de pesos y un premio mayor de 2 millones de pesos. Todos estos premios en efectivo. Ahora veremos cuántos premios hay así en efectivo.
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0: Hay aproximadamente 11 premios, 12 premios en efectivo. Valor de la tabla 10 mil pesos. Responsables, Junta de Padres de Familia de la Vereda o de la Escuela de Loma Gorda. Invitación a todos aquellos que quieran ir a probar suerte. La invitación para el día de hoy, 10:34. A ver, el saludito para Sandra Sofía, que se encuentra, bueno, no, es solamente para sí, Sandra Sofía, que se encuentra en sintonía a esta hora de la mañana. Por allá todo volumen con su equipo de sonido.
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0: Ahí escuchando la programación de el fin de semana con la música popular. Una canción de Johnny Rivera, Te Doy Mi Vida. Miremos esta canción, a ver. También Te Daré Mi Vida. 25 minutos para las 11 de la mañana. Ahí está la línea 312-843-6952. Para que nos escriban o nos llamen para acá internamente, envíen sus saluditos, los mensajes. Y si desea escuchar alguna canción, pues ahí con gusto les complacemos.

Ya tenemos 10 de la mañana con 43 minutos, 17 minutos para las 11 de la mañana. Las canciones del Rey del Despecho. Mucha atención, la Asociación Aspro Caja me informa que para este mes de julio se está comprando café en los dos puntos de atención. 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Comunicarse al 13-18-674-3845. Si usted por ahí tiene sus arrobitas de café y quiere venderlas aquí en el punto, aquí al frente de nuestra emisora comunitaria, puede llamar y decir cómo llego ahí, cómo.

0: También les recordamos a ver cómo está el precio del café así a nivel nacional.
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0: Les comentaba en horas de la mañana que el precio de la carga de café de 125 kilogramos está en 2,160,000 pesos. Eso quiere decir que la arroba de café está en 216,000 pesos. Así en el comercio. Puede ser que ahí en Escrocafán esté un poquito más caro. Hay otras entidades que tienen convenios y pagan un poquito más. Entonces ahí pueden traer el cafecito mañana domingo aquí en el área urbana a vender café. Ahí en la asociación Escrocafán. El saludo también para nuestros oyentes que a esta hora se encuentran por ahí con el coco meneando la mata para que caiga el café del coco. Mucha gente por acá en la zona alta todavía está cosechando café. De igual manera en la zona media. Aunque dicen por ahí también que está saliendo mucha pasilla, mucho vano, porque mucho verano también.
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0: Y por lo tanto, pues, ¿cuál más? Más de uno dice, ¿cuándo irá a llover? Por lo menos unas cuantas horitas para que refresque la tierra.
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0: Y también para que el café florezca, para que haya buena travesía ahora entre fines de este año e inicios del año 2027.
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0: Un saludito también para nuestros oyentes. A ver, en la verde del trapiche, pero ya está. A esta hora estamos llegándoles también. No olviden que para el día de mañana se juega los octavos de final, creo. Sí, así es, los octavos de final para mañana 26 de julio. A ver, están de la siguiente manera. A las 9:30 de la mañana estará jugando Maracaná versus Sporting Trapiche. A las 11:30 de la mañana estará jugando Guayabal versus Atlético Juventus. A la 1:30 de la tarde, Sporting Berlín versus Villarreal. Y a las 3:30 de la tarde estará jugando Juvenil Loma Gruesa versus Corinthians.
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0: Estos creo que son los partidos de ida de los octavos de final. O bueno, los 16avos. Aquí nos falta un poquito de claridad en la información. Pero de que hay fútbol.
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0: Hay fútbol, dice por acá los amigos de La Paz Trapiche.

No olviden que también para el día de mañana en esta breve el trapiche. Dice por aquí, a ver la invitación, tenemos el gusto de invitarlos a la celebración del patrono de los agricultores, San Isidro Labrador. Esto es por mañana domingo a partir de las 12 del mediodía en adelante. También se le informa que habrán bautismos en esta vereda. Las personas que deseen aportar su ofrenda, también se está recogiendo los productos a partir de las 8 de la mañana en adelante. A la información que nos comparten los delegados de la palabra de la vereda del Trapiche ahí en la zona media. Les compartimos la información a esta hora de la mañana, 10:48.

Ahora nos quedan 11 minutos para las 11 de la mañana. Vamos con esta canción y venimos a despedir la programación de la música del sentimiento popular. ¿Cómo te extraño y no sé en dónde estarás? Esta muy buena canción de Oscar Javier Rosero.

Ya tenemos 10 de la mañana con 53 minutos, 7 minutos nos separan de las 11 de la mañana. Ya casi llegando a la parte final de este espacio del sentimiento de la música popular. Recordándoles y haciéndoles la invitación a los kiwetegnas de la zona alta, a los cambúes, a las autoridades paredales y a la comunidad en general, para que hagan el acompañamiento al cuerpo de quien en vida se llamó Belarmino Conda, de la vereda Campo Alegre, que su velorio se está llevando a cabo ahí en la vereda, ahí en Campo Alegre, en la casa del señor Rodrigo Rodrigo Tombé. Hay la invitación que están haciendo los la coordinación de los kiwetegnas a esta hora de la mañana, y su siembra o la siembra de su cuerpo será a partir de las 2 de la tarde aquí en el

0: de la tarde. Ahí está la invitación a esta hora de la mañana.
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0: Ya tenemos 10 con 40, bueno, con 55 minutos. 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Ahí está la información que le compartimos a esta hora de la mañana, 10:55. Y así vamos despidiendo este espacio de la música popular. De 10 a 11, bueno, de 10 a 11, sí. Todos los sábados y domingos, y de 11 a 1 de la tarde, hoy sábado, la música popular y, bueno, la música tropical. La programación que tenemos para este fin de semana. Mil gracias a todos, también a nuestros oyentes que se comunicaron por acá, nos escribieron a través del 312-843-6952 y pudieron solicitar sus canciones. Ahí nos colaboraron ayudándonos a hacer la programación. Los dejo con esta última canción de Luisito Muñoz.

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Ya tenemos 12 del mediodía con 13 minutos, 12 con 13 minutos en este espacio de la música tropical aquí en la frecuencia comunitaria. Llevándoles a ustedes todas las canciones bailables, las canciones viejitas que nunca pasan de moda. Son solo tropicales en este espacio de 11 a 1 de la tarde con lo mejor de la música movidita.

el proceso de diálogo y concertación con las comunidades afro del Cauca mediante un nuevo encuentro liderado por la Gobernación del Cauca en el que se revisaron los avances de la ruta de fortalecimiento construida en el marco de la Ley 70 de 1993. Durante la jornada participaron representantes de los pueblos afrodescendientes del departamento, quienes junto a la administración departamental evaluaron las acciones desarrolladas hasta el momento y definieron nuevas líneas de trabajo orientada al reconocimiento de sus derechos, el fortalecimiento de la participación y la construcción de acuerdos desde los territorios. Comunidades afro del Cauca fortalecen el diálogo en o con la institucionalidad. El encuentro permitió hacer seguimiento a los compromisos adquiridos entre las comunidades y la administración departamental, con el propósito de consolidar una agenda de trabajo que contribuya a disminuir las brechas históricas que han afectado a la población afrodescendiente del departamento. A través de estos espacios de concretación o concertación, la administración busca impulsar acciones que respondan a las necesidades planteadas por las comunidades, promoviendo mecanismos de participación y fortalecimiento a la planeación o al planteamiento de la implementación de la Ley 70 de 1993, norma que reconoce los derechos colectivos de las comunidades negras en Colombia. Durante el encuentro, el gobernador del Cauca destacó la importancia de mantener un diálogo permanente con las organizaciones del departamento. La Ley 70 orienta nuevas acciones para las comunidades afro del Cauca. La administración departamental señaló que el proceso de seguimiento culminará mediante o continuará mediante nuevos espacios de concertación con las comunidades afro del Cauca, con el objetivo de avanzar en iniciativas que fortalezcan el reconocimiento de sus derechos colectivos, la participación ciudadana y el desarrollo de los territorios. Con estas reuniones, la Gobernación del Cauca busca consolidar una relación permanente con las organizaciones afrodescendientes del departamento, promoviendo el cumplimiento de los compromisos adquiridos y la construcción conjunta de soluciones que respondan a las necesidades de estas comunidades. 12:17, este es el espacio de la música tropical.

Ya tenemos 12 con 19 minutos en este espacio de la música tropical bailable, la música del fin de semana, acompañando a nuestros oyentes en los diferentes lugares donde a esta hora se encuentran en sintonía a través de sus radioreceptores. Aquellos que están en casita por ahí con el radio a todo volumen, ahí estamos llegándoles con mucho cariño, con toda la energía positiva para que se motiven a hacer las cosas que tienen ahí pendientes. Y los que están ahí descansando, pues un feliz descanso, feliz almuerzo para todos los que ya almorzaron, y los que no lo han hecho aún, pues ya casi por ahí está el almuercito, ¿no?

312-843-6952. A ver, nuestros oyentes en el resguardo de Pitayó. A los amigos de Ulquinto, Pitayó, los de La Ovejera, los de Mariposas. En sintonía a los de Loma Larga, Nueva Jerusalén. A ver, a la gente de San Antonio. La gente de Solapa, Paletón, por ahí también estamos llegándoles. Por este espacio de la música tropical. Atención solicitada, a ver, por nuestros oyentes desde Toribío hace ratos. A los amigos de La Primicia por ahí en San Francisco están en sintonía. La familia Escue dice, fieles oyentes, una canción porfa de la Sonora Dinamita, el Brinca Brinca. Vamos a ubicar esta canción rápidamente.

Por ahí en sintonía también nuestros oyentes, la familia Quitumbo. A la gente linda de Zumbico también ahí en sintonía. La familia Kiwanás, por ahí donde podemos llegar. A esta hora del mediodía, 12:22. Aquí ubicada la canción solicitada por nuestros oyentes, la canción de la Sonora Dinamita. Con gusto para todos ustedes.

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Ya tenemos 12 con 34 minutos en este espacio de la música tropical de 11 a 1 de la tarde. Estaremos con ustedes con lo mejor de las canciones del género bailable. Solo tropicales, 312-843-6952. Reinel ya te lo sigue acompañando durante esta tarde maravillosa, un día espectacular. Hay un poco de polvo, sí, por supuesto, pero bueno, ahí el clima por ahora se ha portado muy bien, en la temperatura súper agradable. Con 35 minutos, personas cuidadoras fortalecen su reconocimiento en el Cauca. Cada 24 de julio, en el marco del Día Nacional del Cuidador, la Gobernación del Cauca reafirma su compromiso con las personas cuidadoras, reconociendo la labor que realizan diariamente en el acompañamiento de personas con discapacidades o como más conocidos como capacidades diversas, con adultos mayores, niños y niñas. La conmemoración establecida mediante la Ley 2297 del 2023 busca visibilizar una tarea que sostiene a miles de familias y promover acciones que garanticen derechos, oportunidades e inclusión social. La Administración Departamental destacó que a través de un trabajo articulado entre diferentes dependencias se vienen consolidando estrategias que fortalecen el bienestar de las personas cuidadoras, entendiendo que el cuidado no solo representa una labor cotidiana, sino también un compromiso colectivo para construir una sociedad más incluyente y solidaria. Personas cuidadoras acceden a oportunidades mediante programas de inclusión. Como parte de esta apuesta, la gobernación impulsa iniciativas como Cauca Inspira, un espacio donde las familias cuidadoras y las personas con discapacidades diversas puedan fortalecer y visibilizar sus emprendimientos, fortaleciendo la generación de ingresos y la autonomía económica. Además, mediante la escucha de la Escuela de Liderazgo, las personas cuidadoras participan en procesos de formación, actividades lúdicas, acompañamiento psicosocial y estrategias enfocadas en el cuidado de la salud mental con el propósito de fortalecer sus capacidades y mejorar su calidad de vida. El jefe de la Oficina de Gestión Social y Asuntos Poblacionales, Luis María Castillo Hernández, aseguró que el cuidado representa el reconocimiento de derechos por los que durante años han trabajado las personas con capacidades o discapacidades, sus familias y quienes ejercen esta labor diariamente. Cauca por el Cuidado promueve una responsabilidad comprometida. La funcionaria explicó que desde la Oficina de Gestión Social y Asuntos Poblacionales también se desarrollan procesos de capacitación en marketing digital, fortalecimiento de emprendimientos, asistencia técnica y entrega de herramientas tecnológicas que permitan a muchas personas avanzar hacia un mayor... una

apoyo a los emprendimientos liderados por las personas cuidadoras, con el fin de mejorar la calidad de vida tanto de quienes cuidan como quienes reciben su acompañamiento. Con estas acciones, la estrategia Cauca por el cuidado continúa consolidándose como una política que pone a las personas en el centro del desarrollo social, impulsando una cultura donde el cuidado deje de ser una responsabilidad exclusivamente familiar para convertirse en un compromiso comprometido entre la institucionalidad y la sociedad. Qué importante lo que viene haciendo la gobernación.

Internacional del Cuidador o Cuidadora. Esto pues con al acompañamiento de las personas con capacidades diversas. Aquí en nuestro territorio llamamos Satcuesh o Satcuehuesh. Mushacuehuesh nasacuecue. 12 con 39 minutos.

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Juega hoy sábado 25 de julio a partir de las 3 de la tarde en adelante. Con 4 premios sorpresas, 3 premios de 50 mil, 3 premios de 100 mil, 1 premio de 150 mil, 1 de 200 mil, 1 de 300 mil, 1 de 400 mil, 1 de 500 mil, 1 premio de 1 millón de pesos y el premio mayor es de 2 millones de pesos y muchos premios más.

Rosario. El día de hoy también ahí en esta vereda de Buena Vista, la nueva vereda que se incluyó al grupo de las Juntas de Acción Comunal del Territorio de Jambaló. 12:40 minutos.

0: 12 con 51 minutos, solamente 9 minuticos nos separan de las de la 1 de la tarde. Ya casi llegando a la final de este espacio de la música tropical. Ahora saludamos a nuestros oyentes en Pitalito, por allá se encuentra la familia Yatacue, la familia Medina, la familia Menzucue. Ahora en sintonía del dial 107.4.
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0: Nuestros oyentes por ahí, como siempre, en sintonía, y los que pueden reportar, pues lo hacen, y si no, pues por ahí nomás escuchándonos. Ahí les llegamos con mucho cariño, con mucho amor, la programación de el fin de semana. No olviden que se está invitando a la comunidad de la vereda del Trapiche y veredas vecinas a la celebración de la misa de San Isidro, que se realizará el día de mañana, domingo 26 de julio, a partir de las 12 del mediodía. En la capilla del Trapiche, las personas que quieran hacer las ofrendas se estará recibiendo los productos a partir de las 8 de la mañana en adelante, el mismo día. Eso quiere decir que es mañana. Se informa también que habrán bautismos, una invitación que están haciendo los delegados de la palabra de la vereda del Trapiche.

Necesito un celular Samsung Galaxy A05 color verde. Este se cayó del trayecto de la finca del señor Mario Dagua desde Villanueva hacia la vereda Zumbico el pasado 17 de julio. La persona que lo haya encontrado se puede comunicar o si no traerlo aquí a la casa radial. Hay recompensa para la persona que entregue este celular Samsung A5 desde donde quiera que se encuentre por ahí escuchándonos. Si lo haya encontrado, pues ahí está la información.

del Resguardo Indígena de Jamalos, junto a invitación, reciben un cordial saludo de Armonía y Resistencia. De manera respetuosa nos dirigimos a ustedes con el fin de invitarlos cordialmente a la octava asamblea de informe general de nuestra unidad económica territorial. Objetivo: rendir cuentas sobre la gestión administrativa, financiera y de proyectos en desarrollo. Vamos a trabajar, saludos de bienvenida, presentación y verificación de quórum. Contextualización, informe financiero, informe de la cartera de créditos, informe del proyecto de ganadería y especies menores. Y como séptimo, pues también están las conclusiones y tareas. Esto es para el próximo martes 4 de agosto del 2026. Ahí en la vereda Vitoyó, en el polideportivo a partir de las 8 de la mañana. Agradecemos de antemano su puntual

Bueno. Ya tenemos 4 minutos que nos separan de la 1 de la tarde y hasta aquí los acompaño con este espacio de la música tropical. De 1 a 2 de la tarde viene el espacio de Azoinca. De 2 a 3 el espacio de La Minga que nadie se quede en Ñanga. Y a las 3 de la tarde la música crossover nuevamente. Por ahora les digo chao, chao y hasta la próxima. Los estaré acompañando también con mucho cariño. Y no sé cuándo. Ahora os dejo con esta canción y el saludito para todos nuestros oyentes en Pitalito y las veredas aledañas, donde llegamos con la programación.

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1: Es la 1:04 p.m, estamos en emisión sabatina del espacio de Asovinca, la educación pública y el pueblo. Y estarán con nosotros en la mesa de trabajo para presentarnos los eventos más importantes en materia sindical y de economía popular en la semana que termina, los directivos departamentales que pertenecen a la Comisión de Derechos Humanos de nuestra organización sindical. Son ellos Dimas Sauca, May Muñoz y Luis Eduardo Grande. Profe Dimas, bienvenido a la educación pública y el pueblo. Tengo usted muy buenas tardes.
2: Buenas tardes, compañero Freddy y compañeros de la mesa aquí de trabajo. También el saludo para la audiencia que nos sigue a través de estas emisoras, de esta emisora.
1: Muy bien, profesor May Muñoz, bienvenido a la educación pública y el pueblo. Tenga muy buenas tardes.
3: Muchas gracias, Freddy. Muy buenas tardes a todos los colegas, a toda la audiencia que a este momento nos escucha.
1: Profesor Luis Eduardo, bienvenido. Muy buenas tardes.
4: Gracias, compañeros. Un saludo muy cordial a toda la audiencia. Que nos escuchen en el departamento de Cauca.
1: Muy bien, queremos también saludar a la audiencia que recibe nuestra información a través de las frecuencias de las emisoras de Bolívar Estéreo y Voces de Nuestra Tierra, municipio Resguardo de Jambaló, y por supuesto quienes están en sintonía a esta hora a través de la frecuencia 1040, y saludar por supuesto a toda la audiencia que cada sábado está pendiente de las informaciones de nuestro espacio. Muy bien, iniciamos entonces manifestando que tanto la FECODE como Asovinca ha hecho un análisis pormenorizado de la política o plan educativo que pretende hacer el nuevo gobierno, y obviamente hacer una comparación con el actual, con el gobierno saliente. Profe Maín, ¿qué le podemos informar a la audiencia de la educación pública del pueblo frente a esta situación?
3: Muchas gracias, Freddy. Manifestar, sí, a todos nuestros compañeros, a todas las comunidades educativas del departamento del Cauca y de todas las regiones que nos escuchan, que claro, desde la Federación, desde Asoinca, venimos haciéndole un estudio detallado a las propuestas que en materia de educativa plantea pues el gobierno que dentro de poco asumirá pues el control, digámoslo así, del Estado colombiano. Allí, a propósito de eso, Fred y toda la audiencia, pues como al estilo de este gobierno pues que ha mostrado desde un inicio, es unas actitudes de prepotencia, de inclusive de desconocimiento de lo que es el Estado colombiano y los servicios que merece el pueblo o los gobernados. Allí hay que ser sinceros. Este señor, a través de sus ínfulas, que nadie ha conocido mayores planteamientos ni antes ni ahora como candidato y como electo sobre plataformas de gobiernos reales, pues captó incautos a través de pronto de la camiseta, a través de la gorra, a través de Firmes por la Patria y de cosas por el estilo, que a lo mejor fueron no diseñadas por él, sino por los asesores de quienes lo colocan allí. Y sobre eso muchos no analizan el fondo de todo eso. Hoy el pueblo debe conocer y debe saber que dentro de sus prepotencias y sus cosas, hoy está planteando hacer una posesión en el departamento del Cauca. Es una actitud realmente provocativa, desafiante. Yo no creo que uno tenga que ser de esa manera y llegar a una región donde a uno no lo quieren, donde realmente las manifestaciones acá han sido prácticamente tendientes a unos gobernantes que realmente favorezcan los intereses del pueblo, de la gente común, de la gente menos favorecida en este país. Y este señor viene a plantear una posesión acá, y el pueblo tiene que entender que un acto de estos, que no es lo más importante dentro de un gobierno, porque lo importante dentro de un gobierno debe ser lo que realmente las plataformas que va a desarrollar en favor del pueblo. Que uno ya sabe que en este tipo de sectores, de derecha, de ultraderecha, pretenden es gobernar para quienes los colocan allí. Aquí los favorecidos van a ser la clase de minorías que hay en la nación, los grandes empresarios, los grandes capitalistas, las multinacionales. Y nosotros ya sabemos que las políticas de este señor van encaminadas a las plataformas de gobierno de del gobernante de Norteamérica. Entonces, a eso tenemos que estar atenidos. Pero, Freddy, lo preocupante de todo esto es que un desplazamiento para un acto de posesión de un gobierno en el departamento del Cauca, quienes están haciendo los análisis detallados plantean de que puede llevar unos gastos que ascienden más o menos entre los 6 mil y 14 mil millones de pesos. Todo la parte logística, la parte de transportes, de alimentación, de alojamiento, implicarían unos gastos. Algunos dicen que inclusive sobrepasarán esos 14 mil millones de pesos. Dineros que son asumidos del presupuesto nacional. O sea, todos los colombianos estamos aportamos para que ese dinero lo utilicen de esa mala forma. En eso, vuelvo y repito, el pueblo caucano, el pueblo nacional tendrá que entender que de otra manera lo que tendríamos que decirle, no señor, más bien hágalo como se viene haciendo todos los tiempos, economizando dinero, hablando de austeridad, que es lo que él plantea, y hágalo sencillo y no se gaste toda esta cantidad de plata que bien le serviría para invertirla en una obra social. Aquí en Popayán tenemos barrios donde la gente vive en viviendas totalmente indignas, y allí deberíamos de llegar con esos dineros del presupuesto nacional.
1: Le comentó, profe Maín, mi audiencia de la educación pública y el pueblo, que hace 8 días se hacía un análisis de los diferentes ministerios que van a integrar el gabinete de este nuevo gobierno, y hablábamos de un gabinete corrupto, paramilitar y ladrón, y que la forma de vida de este gabinete del nuevo gobierno es el común denominador, es la corrupción. Y ahí está, ya como dice el profe Maín, hablando de una eventual posesión del nuevo gobierno acá en la ciudad de Popayán, con costos que ascienden a por lo menos 14 mil millones de pesos. Y lo hace, como dice el profe Maín, en una región donde evidentemente no lo quieren, y es únicamente por provocar y por llevarle la contraria al actual presidente Petro. Y hablando de carteras, hablando de ministerios, pues también tenemos que hablar que se está planteando, profe Maín, por la nueva ministra de Educación, la señora Vivian Morales, la libertad de cultos, algo así por el estilo. ¿Cómo es el asunto?
2: Bueno, compañeros y compañeras, lo primero que nosotros tenemos que comprender a nivel del sistema educativo es que estamos frente a un sistema laico, y dentro de este sistema laico lo que se debe garantizar es precisamente la formación, el acceso a la ciencia, a la tecnología, al desarrollo del conocimiento. Y en ese ejercicio, compañero, debe evitarse, digamos, el adoctrinamiento, los dogmatismos y todas, digamos, una serie de situaciones que se pueden presentar en términos de que frenan y no permiten el desarrollo del pensamiento crítico de los estudiantes. En ese ejercicio es un deber de quienes están al frente del gobierno cumplir con lo que mandata la Constitución Nacional en el ejercicio de la libertad de cátedra, ¿cierto? En el ejercicio de la construcción del conocimiento a través de la dialéctica, que todo esto favorezca a las mayorías. Entonces, desde esa perspectiva, compañero Freddy, nosotros tendremos que seguir adelante y defendiendo ese tipo de educación.
1: Sí, porque prácticamente con esta intención del nuevo gobierno, en lo que tiene que ver con la ministra de Educación, estaremos llegando a un retroceso de muchos años, profe Maín.
3: Sí, es que realmente
1: a la época del oscurantismo.
3: La Constitución del 91 plantea la libertad de culto, la libertad de cátedra. Realmente con esto lo que se pretende es favorecer a determinados sectores y realmente realmente aislar o bueno, qué sé yo, dejar de lado la libertad de pensamiento, la libertad de creencias, que realmente es bastante complicado. Lo que nosotros decimos es que en el aula y en cualquier recinto donde se comparta conocimientos o bueno, ideas, tiene que haber el respeto por la ideología, por el pensamiento, por la creencia de la otra persona, de las otras personas, y que no podemos estar direccionando hacia un lado. Creemos que en esto, como dice usted, Freddy, va a haber un retroceso, y que hay unas intenciones que realmente es lo que ha planteado este señor, que pues que hay que volver a Dios, a las aulas, y sacar a FECODE de las aulas. O sea, realmente es la mala intención que hay, el odio contra unos sectores, que lleva a que se impongan este tipo de pensamientos o de ideas para llevarlas hacia la dirección del sector educativo.
1: No, y también se está presentando una marcada orientación, profe Luis Eduardo, a la privatización, lo que tiene que ver con la desfinanciación de la educación pública, que esto sí es realmente grave, profe Luis Eduardo.
5: Así es, compañeros. De entrada podemos notar cómo aún sin posesionarse, digamos oficialmente, a pesar de que se habla de una ilegitimidad por todas las pruebas de fraude que se han presentado, cómo se quiere pisotear la Constitución Nacional de entrada. Partamos de que la educación, y es bueno recordarlo, es un derecho fundamental consagrado en la Constitución Política de Colombia. Y claro, se viene una política privatizadora, se vienen los megacolegios y otra serie de digamos mecanismos con el fin de desarticular la educación pública y convertirla en esta, como siempre hemos dicho, ya no en un derecho, sino en un privilegio. Todos los pasos que se están dando apuntan hacia allá. Y claro, el sector educación quizás sea uno de los más golpeados por todas estas tendencias del mismo gobierno entrante, de la misma posición de la ministra de Educación. Entonces, estamos o hay mucha incertidumbre, pero claro, así como hay incertidumbre, también habrá que movilizarnos seguramente para defender estos derechos que se conquistaron en las vías, en las calles, y seguramente tocará defenderlos ahí mismo.
1: Muy bien, ahí está entonces la perspectiva, la proyección de este gobierno, que indiscutiblemente va a atacar a fondo lo que es la educación pública, atendiendo indudablemente las orientaciones del Fondo Monetario Internacional y alejándose, profe Dimas, de lo que es la gratuidad universal de la educación.
2: Claro que sí, y fíjese usted que la educación como derecho fundamental debe ser garantizada por el Estado, debe ser administrada por el Estado, y quienes de alguna u otra manera hemos tenido la oportunidad de pasar por la formación a nivel de pregrado o de posgrados en la presencialidad, podemos dar cuenta de lo, digamos, adverso que resulta el tema o que habría que revisar el tema de universalizar la universidad virtual en casa. Es decir, ¿qué se plantea cuando se hace ese tipo o se profundiza o se implementa ese tipo de políticas? Entonces ya el Estado deja su responsabilidad de lado en términos de la infraestructura, de los laboratorios, en fin, de una serie de experiencias que se viven, que se tienen como estudiantes de la, en este caso de la universidad. Y entonces ya será quien tiene que asumir todos esos costos de infraestructura, todos esos costos de comunicaciones, ya será el estudiante o su familia. Entonces ahí hay un aspecto en el tema de la educación superior. Es muy importante que estemos atentos a que, si bien es cierto, el desarrollo de las tecnologías, el desarrollo de la informática, el desarrollo de la nanotecnología y una serie de digamos de avances de la inteligencia artificial son muy importantes, eso no puede sustituir de ninguna manera la presencialidad y el desarrollo de las infraestructuras educativas en los diferentes niveles del sistema educativo. Llámese usted, compañero, educación inicial, básica, media, bachillerato o superior. Entonces, muy atentos, compañeros y compañeras, y también este mensaje va dirigido a los jóvenes que hoy están aspirando a hacer su formación profesional a nivel de grado. Diferentes compañeros, también de sectores sociales, pero además de sectores académicos, estudiosos, científicos, han coincidido en cuestionar que la visión de la exministra Morales se orienta hacia un enfoque de valores religiosos. No estamos aquí nosotros, digamos, diciendo en este sentido no se estaría respetando el valor laico de la educación. Por tanto, compañeros, esa orientación exclusivamente dogmática, si se quiere, fanática, atenta también contra la educación pública, laica y pluralista. Se debe tener en cuenta, compañero, que la educación pública en Colombia es un derecho fundamental, por supuesto, debe ser garantizada por el Estado, debe ser financiada, regulada y administrada por el mismo. Eso garantiza que, compañeros, que la enseñanza en las aulas, en nuestras instituciones educativas, no sea a través de la imposición de dogmas religiosos ni ideologías únicas. Esto tiene que respetarse en esa gran diversidad de creencias, de culturas y de formas de pensar que hay en nuestro país, compañero Freddy.
1: No, y hay un elemento también que debemos analizar, profe Luis Eduardo Maín y profe Dimas Auca, y es una propuesta que hay de una congresista, y tiene que ser caucana, para colmo de males, que está promoviendo esto de los bonos escolares, y creo y creemos que va a tener todo el respaldo gubernamental para sacar adelante esta afrenta contra la educación pública.
5: Sí, hablábamos hace un momento de los mecanismos que van a implementar precisamente para llevar a la privatización. Los bonos serán una forma de golpear a la educación, desmantelarla, y finalmente, al no reconocer estos derechos, volverán a la educación un negocio. Y los bonos apuntan a eso, porque generalmente es para fortalecer lo privado, y de esta manera, ya dijimos, habrán megacolegios, habrán concesiones, es decir, todo el panorama que conocemos hoy puede cambiar notablemente, pero claro, también hacemos un llamado a padres, comunidad educativa en general, estudiantes, maestros, comunidad, a defender ese derecho consagrado en la Constitución, porque si ya se viene anunciando, ya viene la implementación, y ahí es donde debemos estar prestos a reaccionar oportunamente ante estos mecanismos privatizadores.
2: A través de los bonos escolares, compañero Freddy, excúseme que me tome la palabra de esta forma. Lo que realmente se atina es a desfinanciar la educación pública. En ese sentido, compañero, el dinero público que deja de invertirse directamente en fortalecer las instituciones educativas que hay en el departamento del Cauca, que hay en la nación, al dejar de invertir pasa a financiar las matrículas en instituciones educativas privadas. Y bueno, con esa, digamos, orientación y esa implementación, entonces lo que se va a generar es que se va a vaciar de estudiantes, se va a quitar los estudiantes de los establecimientos, de las instituciones educativas oficiales, públicas, que en muchos casos en este país y en este departamento es el único lugar al que pueden acceder los niños, las niñas, los jóvenes y los adolescentes, dadas las condiciones socioeconómicas, dadas las condiciones de, digamos, que se viven de violencia también en el departamento del Cauca. En razón de eso, digamos, ese tipo de políticas lo que deja es, lo que va a dejar es inoportunidades reales de formación a los niños, a las niñas de este departamento.
1: Sí, se evidencia indiscutiblemente una agresiva persecución contra los maestros del país, se evidencia totalmente, los ataca o nos ataca por todos los sectores. El tal es darnos un golpe bajo, en este caso a la educación pública, y como dice el profe Dimas, fortalecer las arcas de los sectores privados, profe Luis Eduardo.
5: Así es, compañero Freddy, las evaluaciones de tipo punitivo pues será la característica principal, con el fin precisamente de ir, digamos, disminuyendo la planta de personal, y será después es una persecución a los maestros. En ese sentido, los maestros de las zonas rurales o el sector campesino rural será quizá el más afectado, porque serán las instituciones, los centros educativos, las sedes, las que primero desmantelen. Recuerden que nos miden por una tasa técnica, que si bien desde Asovinqui, desde el Cauca, se viene resistiendo en eso para que se modifique, pero ahora pues con esta nueva arremetida de este nuevo gobierno, pareciera que hacia allá apunta, porque el negocio no va a estar en el campo, va a estar es en la ciudad. Entonces muchos niños, muchos jóvenes de nuestras regiones quedarán sin este derecho a la educación, y ya sabemos qué hay en estos territorios, especialmente en el Cauca, y será pues como una cantera, pero no para la formación, sino para otro tipo de procesos que son los que no queremos.
1: En el programa radial del sábado anterior hablábamos con los directivos departamentales o conversábamos sobre cómo este actual el actual presidente electo en la campaña arreciaba contra el sector educativo, y no entendíamos de verdad cómo docentes, que supuestamente entendemos esto de la política del país, defendían a este señor a través de las redes sociales de una manera realmente inconcebible. Ya estamos viendo las cosas, él las anunció y las va a realizar. No entendemos qué pasó ahí, profe Maín, con estos compañeros docentes que incluso ahorita todavía siguen defendiéndonos en las redes sociales.
3: Vuelvo y repito, Freddy, el problema de esta farsa electorera que cada dos, cada cuatro años se da en nuestro país, realmente no, en la mayoría del pueblo colombiano no es un acto consciente. Yo vuelvo y repito, este señor aparece de la noche a la mañana con unas actitudes arrogantes, pero con una camiseta de la Selección Colombia, con unas frases realmente que uno dice, nunca las ha utilizado, nunca las utilizó, ni esa ropa ni esas frases, pero por motivos de campaña, y así cayeron muchos incautos, y así cayeron algunos de nuestros compañeros.
1: Candidato que se promocionaba en redes sociales con unos argumentos absurdos, nada de propuestas, profe Maín.
3: Correcto, y entonces, claro, es triste tener que decirlo, teníamos un gobierno, después de cuántos años de gobiernos de derecha, de ultraderecha, de gobiernos conservadores, de gobiernos que no miraban sino hacia un solo sector, llega alguien que trata de hacer algo por el pueblo y se encuentra con una cantidad de obstáculos, el peor de todos, el Congreso. Pero bueno, con todo y eso, mirábamos que se abrían unas pequeñas brechas para fortalecer la educación pública, que no era posible avanzar al ritmo que quería todo el mundo, pero que se iban abriendo unos espacios para fortalecer esa educación pública. Hoy eso se va a ver totalmente trocado. Este nuevo gobierno lo que va a pretender es eso, debilitar, como lo dice el profesor Dimas, desfinanciar la educación pública y pretender fortalecer la educación privada. Hacia allá son todas las propuestas en educación, y en ese sentido creemos que hemos perdido, como pueblo colombiano, realmente hemos perdido un gran espacio.
1: Ahí está entonces el panorama bastante oscuro que se proyecta para la sociedad colombiana, no únicamente el sector educativo, sino todos los sectores económicos, sociales de nuestro país, con unas políticas totalmente agresivas, incluso la cuestión del medio ambiente, él lo habló, lo dijo muchas veces, el fracking, y la gente con todo y eso siguió respaldando estas propuestas desde todo punto de vista absurda, así como decíamos, y lo dije hoy, y decíamos el sábado anterior, de un gabinete de este gobierno que los personajes que están ahí nombrando los rodea la corrupción, los rodea el paramilitarismo y los rodea la forma de vida que es la corrupción. Muy bien. Mucha atención. 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
1: Es la 1:36 PM, estamos en la emisión sabatina del espacio de Azoinca, la educación pública y el pueblo. Escuchamos el tema Fuera Yanquis de América Latina, una canción de corte nacionalista e independentista que expresa rechazo a la presencia e influencia de Estados Unidos en el continente latinoamericano. Muy bien, estamos en la emisión radial de hoy sábado 25 de julio con la Comisión de Derechos Humanos, integrada por Dimas Sauca, May Muñoz y Luis Eduardo Grande, haciendo un análisis pormenorizado que ha hecho la Federación Colombiana de Educadores y también, por supuesto, Azoinca, sobre la agresiva política educativa del gobierno entrante. Y en esto de la agresiva política, pues tenemos que hablar, profe Maín, de lo que son los megacolegios y lo que significan las concesiones.
2: Sí, Freddy, como lo venimos diciendo desde el inicio, en este análisis, y fácilmente lo puede deducir cualquier educador, cualquier persona, de que realmente este gobierno y su gabinete, y particularmente el sector de la educación, va a direccionar todo hacia el fortalecimiento de la privatización. Es la profundización de la privatización de la educación, que es lo que en Colombia todavía pues quedaba como público en un buen sector. Esto realmente, cuando hablamos del bono escolar, es hacia allá, hacia la privatización. Los megacolegios que en su momento se vinieron implementando y que de alguna manera, sobre todo en el departamento del Cauca, pudimos hacerle el rechazo, la protesta a este tipo de políticas, en este nuevo gobierno lo vamos a ver como el pan de cada día dentro de quien está encargada de manejar el Ministerio de la Educación. Realmente el megacolegio va a propender porque los dineros que van hacia el sector público para infraestructura, para dotaciones, vaya hacia allá. Y nosotros ya sabemos cómo es una inversión grande, millonaria, favoreciendo a empresarios de la construcción que le pusieron a esta campaña en las construcciones de este tipo de colegios, y realmente entregando todo eso ya hecho, listo, a sectores privados para que manejen la educación oficial, la educación en nuestro país. El megacolegio sabemos que realmente es algo que no va con los fines que tenemos como sectores populares. En el caso particular, lo que hemos vivido hasta ahora, en el caso del departamento del Cauca, se ha entregado a comunidades religiosas. Hoy, con la tendencia de la ministra, de la nueva ministra que va a llegar, hacia allá se va a seguir direccionando eso, para poder imponer lo que ellos tienden hoy dentro de sus programas, que es direccionar hacia lo religioso la cátedra dentro de las aulas. Eso realmente creemos que es algo que se nos viene encima y que tendremos que mirar como organizaciones sociales, sindicales, cómo salirle el paso a este tipo de políticas.
1: Y estas concesiones, profe Maín, y audiencia de la educación pública y el pueblo, lo que hacen es engrosar las arcas de el sector privado, que va a iniciar con la prestación del servicio educativo, profe Dimas.
3: Claro que sí. Mire, aquí a través de las concesiones y de entregar la educación a los sectores privados, aparece o está, se potencia la intermediación, están los operadores educativos, y a ellos entonces se les entrega la educación. ¿Qué es lo que se hace con eso? Lo que se hace con eso, en palabras de ellos mismos, ¿cierto? Cuando dijeron que iban a volver trizas el proceso de paz, pues aquí están volviendo trizas, van a volver trizas el sistema educativo público en Colombia. Eso va a verse reflejado en la mayor contratación, digamos, privada, y en ese caso, pues el Estado prácticamente que, digamos, deja de asumir su responsabilidad en términos de prestar directamente y de garantizar el derecho a la educación como derecho fundamental. Lo mismo con este tema de concesiones, se incrementa esa desigualdad territorial que de por sí, compañero Freddy, es muy amplia entre el centro del país y la periferia del país. Nosotros como departamento del Cauca, digamos en relación con la zona centro del departamento, pues estamos en la periferia. Esas distancias, esas desigualdades territoriales, pues se van a seguir incrementando. Y súmele a usted nuevamente, compañero Freddy, todas esas problemáticas que se expresan en el departamento del Cauca, que tiene que ver con la conflictividad entre diferentes grupos armados, la conflictividad de que se genera en el manejo de las digamos de todo este tema que tiene que ver con la minería, con diferentes situaciones que se presentan en el departamento del Cauca. Pues bien, este tema de concesiones ayuda a incrementar esa desigualdad, es decir, la profundiza. Pero además, ese tema de las concesiones aumenta una presión sobre el presupuesto de la nación en el financiamiento público. Fíjese usted que para esas contrataciones, en esas concesiones, debe garantizarse entonces, y van a exigirlo así, dinero para la supervisión, dinero para la interventoría y dinero para administrar esos recursos. ¿Cómo así que es necesario entonces girar ese dinero cuando el Estado colombiano tiene esa capacidad de supervisar, tiene la capacidad de vigilar, tiene la capacidad de hacer control y tiene la capacidad de administrar? Entonces, ¿cómo así que yo tengo que contratar a otros para que me vengan a administrar, para que me vengan a controlar y para que vengan a hacer supervisión cuando yo lo puedo hacer? Entonces, el Estado tiene esa capacidad y la está entregando en términos del mercado, y en ese, en cuanto a la entrega, compañero, está volviendo el derecho fundamental a la educación en una mercancía, compañero.
1: Imagínese usted frente a esto, profe Dimas, profe Maín y profe Luis Eduardo, ¿cómo irán a ser entonces las condiciones laborales del personal docente? ¿Va a acabar con nuestra estabilidad, cuestiones que tener con el salario, el aspecto prestacional, profe Luis Eduardo?
4: Así es, compañero Freddy. Debemos recordar o tener presente que el único objetivo de una concesión en el medio de la privatización es enriquecer a unos grupos, a unos particulares, entregando en este caso la educación. Claro, los efectos también se verán en nuestra labor. Se habla, recuerden que la jornada académica son 6 horas. Las otras dos se hacían en casa, los trabajos o en la misma institución educativa. Pero hoy se habla de que se extenderá a las 8 horas. Claro, se habla del trabajo por horas inclusive. Y también se habla de la reducción en 700.000 cargos públicos. Ahí la pregunta que hacemos es, ¿cuántos de esos corresponden a educación? Que seguramente serán muchos. Entonces, esta persecución también es a nivel laboral, y todos sus efectos en términos económicos.
1: Y viene también otro elemento que también se ha hablado desde hace mucho tiempo, y es la implementación de la jornada única. Este gobierno lo ha manifestado, va a implementar a rajatabla, como se dice, lo que es la implementación de la jornada única, que engañan al padre de familia, le dicen, les damos el almuerzo, y el padre de familia pues se soluciona con eso, cuando la verdad que es totalmente distinta esta proyección de jornada única, profe Maín.
2: Sí, Freddy, ese es un tema que, si todos recuerdan, desde hace ratico se venía planteando, y realmente nosotros en los análisis que hemos hecho poco a poco, porque pues las estrategias, los mecanismos son cambiantes. Nosotros habíamos planteado en algún momento desde el sindicato pues la jornada única puede favorecernos para salvaguardar la planta de personal, teniendo en cuenta que hasta ahora se manejaba la jornada laboral, que era de 8 horas, la jornada de permanencia, que era de 6 horas. El maestro permanecía 6 horas en la institución y tenía 2 horas de la jornada laboral para desarrollarlas, bien sea dentro de la institución o fuera de ella. Y fuera de eso estaba la jornada académica, que la jornada académica, pues recordando a los compañeros, 4 horas para preescolar, 5 horas para educación básica primaria y 6 horas para educación secundaria, para bachillerato. En ese orden de ideas, nosotros hacíamos las cuentas y claro, con todo este tema de la tasa técnica que nos ha acosado desde hace unos años, cada año compañeros declarados disponibles para ser reubicados o trasladados, a veces con desmejoramiento, en la mayoría de los casos con desmejoramiento de la unidad familiar, de la misma especialidad del maestro. Bueno, toda esa cantidad de cosas, nosotros mirábamos pues que en la jornada única podría haber esa media solución para que en un colegio se pudiera mantener los compañeros, teniendo en cuenta, vuelvo y repito, que la permanencia sería de 6 horas y que la jornada académica, como lo digo, 4, 5 o 6 horas, dependiendo el nivel. En ese orden de ideas hoy se va a plantear de otra manera. Como lo decía Luis Eduardo, hay alguna de las de los planteamientos en los programas que plantean es que la jornada académica tiende a aumentarse. Y la van a aumentar prácticamente a lo que es la jornada laboral, o sea, las 8 horas. Entonces, la jornada única para salvaguardar la planta de personal no nos serviría. Quedaríamos es que los mismos docentes serían quien asumirían mayor carga laboral y lo que es peor, los maestros que terminamos haciendo, teniendo una especialidad y desarrollando todas las tareas que haya que hacer, sean acordes o no acordes a la especialidad que tenemos cada uno de ellos.
1: Y aquí, profe Maín, yo creo que no se salva nadie. Si hay compañeros que dicen, no, en mi colegio hay doble jornada y no nos tocan, pero ahí hay estrategias, hay mecanismos con los cuales indiscutiblemente van a implementar lo que es la jornada única. Y esta jornada única, pues obviamente van y hablan con el padre de familia, le dicen que les van a dar un almuerzo, que van a estar más tiempo en la institución educativa, que no van a estar exentos a consumo de sustancias psicoactivas, en fin, tantas cosas. Profe Dimas y Luis Eduardo.
3: Aquí hay unos planteamientos en términos, digamos, de que tenemos que hilar muy delgado y evidenciarlos. Hoy están hablando y están diciendo que los niños van a permanecer más tiempo en las instituciones educativas. Y aquí nosotros entonces preguntamos, ¿y esto de el desarrollo de la corresponsabilidad en la que está involucrada la sociedad, el Estado y la familia? En este sentido, compañeros, lo que nosotros vemos es que pareciera que estas orientaciones que están dando desde el nivel nacional, esas intencionalidades que están, digamos, direccionando, quisieran es que desarraigara a los niños y a las niñas de sus propias familias, que es su principal espacio de socialización y de construcción y de referencia de autoridad que se tiene. Y delegarle esa responsabilidad de manera irresponsable al maestro y a la maestra para que sean entonces los cuidadores y no precisamente, digamos, los pedagogos y los constructores del conocimiento que es para la cual concurren los niños y las niñas al interior de las instituciones educativas. Ahí nosotros tenemos que tener pleno cuidado de eso, compañeros, y en ese sentido también no dejarnos tampoco enredar pues por esas frases que parecieran, digamos, que contienen un mucho sentido altruista. No. Lo que están buscando con esto es desarraigar realmente a los niños y a las niñas de sus propias familias, enajenarlos de sus familias y que estén entonces por allá, digamos, alejados de las mismas.
1: Y además, si hablamos, profes y audiencia, de la educación pública y del pueblo, de la si hablamos de las grandes diferencias de infraestructura, de condiciones sociales en las cuales vivimos en el departamento del Cauca, pues yo creo que va a ser muy complejo la implementación de esta jornada, profe Luis Eduardo.
4: Precisamente, compañeros, esta jornada única que se decía al comienzo son mentiras, una forma de engañar a los padres especialmente, y por eso es bueno aclarar, una jornada única requiere o requeriría aulas suficientes, aulas especiales, comedores, cocinas, baterías sanitarias, servicios eléctricos, de internet, de energía, biblioteca, laboratorios, espacios deportivos, es decir, una serie de condiciones dignas donde los estudiantes puedan potenciar todas las habilidades que tienen. No es cualquier implementación de un programa, no. Es para que los padres tengan en cuenta que si se les hablan de condiciones dignas, bienvenido todo lo que sea, pero sabemos que estas son falacias y no van a cumplir esto. Será otra de las tantas mentiras que, aún sin posesionar este nuevo gobierno, sabemos que va a ser así.
2: Es que Freddy, allí, como complementando esa parte, cuando antes se planteó la jornada única, lo que dijimos es no hay las condiciones. La misma norma planteaba las condiciones que debía reunir la infraestructura, la dotación, la misma planta de personal, porque vuelvo y repito, el profesor de sociales, pues será el profesor de sociales y no lo podemos a dar educación física, a enseñar artes, otro tipo de tareas. Entonces, en ese orden de ideas planteamos, y en alguna de las discusiones, en alguno de los tropeles fuertes que tuvimos sobre este tema, hubo un mismo gobierno regional, un mismo gobernador que planteó: en el Cauca no hay una sola institución educativa que reúna las condiciones para poder tener a los estudiantes 8 horas. Además, Freddy, esto hay que contárselo a la gente, y ojalá algunos lo conocen y lo sigan haciendo conocer, es que algunas instituciones, porque los rectores pues también iban a salir beneficiados en ese tipo de programa, con alguna bonificación, unos estímulos que les ofrecía el gobierno, pues parece que a ellos también les fallaron. Les fallaron también con la famosa promesa del almuerzo, que ya no se iba a hablar de un refrigerio reforzado, sino de un almuerzo, pero tampoco lo cumplieron. Y nosotros como sindicato, en algunas reuniones en algunos municipios donde se dio este tipo de cosas, pudimos escuchar a los mismos estudiantes y a los padres de familia denunciando eso, y que no les habían cumplido con lo que les habían prometido. Entonces, realmente eso es lo que nos preocupa.
1: Y qué afán, ahora que usted manifiesta eso, profe Maín, de algunos rectores, qué afán de ellos, de algunos, ¿no? Obviamente, por implementar la jornada única por esos benditos ingresos extras que le generarían la implementación de la jornada única. Y como usted manifiesta, indiscutiblemente en el departamento del Cauca, en Popayán y el Cauca, no hay instituciones educativas con una infraestructura sólida que permita albergar y adelantar lo que es la jornada única. Y como lo dijo el propio Ministerio de Educación, reconoce que la jornada única requiere aulas suficientes, comedores escolares en óptimas condiciones, cocinas que permitan la preparación de alimentos en óptimas condiciones. No lo hay, profe Maín, por ninguna parte acá en el Cauca, y en otros departamentos es la misma situación. Profe Dimas.
3: Sí, señor, entonces ahí están las condiciones reales, como dirían, los hechos que desbordan entonces las propuestas que hoy, digamos, están promocionando a través de ese plan educativo que piensan pues implementar, o que se vislumbra implementará este gobierno que se va a posesionar en agosto del 2026 y tendrá vigencia hasta el 2030. De tal forma que alertamos a la sociedad en general, a la comunidad en general, a padres de familia, a estudiantes, a maestros, directivos docentes, administrativos, a los diferentes sectores sociales, a las comunidades campesinas, a las comunidades afros, a las comunidades indígenas, a la población diversa, para que estemos juntos a las diferentes corrientes del pensamiento que existen en el departamento del Cauca, a los diferentes partidos políticos, a los gobernantes, a las alcaldías, a todos, en fin, para que juntamente podamos colocarnos al frente y garantizar realmente vida digna para todos los caucanos en este departamento, compañero Freddy.
1: Muy bien, en la emisión sabatina de hoy se ha hecho un análisis pormenorizado de la marcada orientación hacia la privatización del gobierno entrante, que trae como consecuencia la desfinanciación de la educación pública. 1:56 PM, vamos a en estos minutos restantes a tomar el tema de lo que tiene que ver con Provital. Profe Maín, ¿qué novedades hay frente a este aspecto?
2: Importante, Freddy, o sea, recordarle a los compañeros, a las comunidades educativas.

0: a los compañeros que realmente tienen esa necesidad de vivienda. Básicamente, en un primer momento es eso, ayudarles a ellos. No podemos, como algunos pretenden, convertirnos pues en una, si se quiere, en una empresa de beneficencia, donde podamos regalarle directamente la vivienda al compañero docente, pero sí de facilitarle, ¿sí? Con unas condiciones pues sí mínimas, pero que realmente le podamos llegar a ellos. La economía popular va del brazo, es algo práctico de la práctica sindical. Es algo que nace en Asoinca y que se creó desde allí. Por eso las dos organizaciones son organizaciones hermanas. Y allí invitamos Profe Dimas para que realmente hagamos la invitación a las coordinaciones de cada plan de vivienda que tenemos, tanto en la zona urbana de Popayán como en el sector rural de Popayán y Timbío, para que realmente los compañeros entiendan este ejercicio y aportemos para que fortalezcamos estos ejercicios y entre menos dificultades tengamos, podamos entre todos desarrollar lo que necesitamos alrededor de ellas.
1: Qué importante esta apreciación, lo que tiene que ver con Provité y el fortalecimiento, indudablemente, de la economía popular, profe Dimas.
2: Compañero, esta, digamos, es de los aciertos en los que el Magisterio Caucano afiliado a Soinca y Proitec trascienden el discurso y materializan la solidaridad. Esa solidaridad materializada en la resolución de esas necesidades materiales, como la vivienda, como el ahorro y crédito, como el plan vida, etcétera. En ese sentido, toda organización tiene sus reglamentos y, por supuesto, cada programa que tiene Provitec también tiene su reglamentación. Por tanto, Provitec emitió la circular 003, mediante la cual se orienta o se insta a los compañeros para que cumplamos esos compromisos que firmamos y le podemos decir que cuando asumimos, cuando hacemos parte de un plan de vivienda, sea urbana o rural, allí se nos hace entrega o se nos formaliza la entrega de ese bien material a través de un acta. Y en esa acta se asumen unos compromisos, compañero Freddy. Dentro de esos compromisos está hacerse responsable del bien material que recibe y hacerle el mantenimiento debido, cumplir con los llamados que hacen los comités coordinadores de cada uno de los planes y estar atentos al desarrollo del proyecto mismo, ayudando a construirlo, ayudando a administrarlo, ayudando a dirigirlo. Por tanto, a los compañeros y a las compañeras les remitimos para que a través de las redes de nuestra organización Asoinca y Proitec puedan acceder a la circular específicamente. Muchas gracias.
1: Bueno, muchas gracias. 2:00 p.m. ya, como manera de conclusión, reiteramos la intencionalidad del gobierno entrante de desfinanciar la educación pública y fortalecer los entes privados. A las 2:00 p.m. en punto llegamos al final del espacio de Asoinca, la educación pública y el pueblo. Estén con nosotros en la tarde de hoy en la mesa los directivos departamentales que pertenecen a la Comisión de Derechos Humanos: Dimas Auca, Maín Muñoz, Luis Eduardo Grande. La coordinación técnica en Radio 1040, Giovanni Noguera. La dirección de la Junta Directiva Departamental de Asoinca y en la presentación, Freddy Humberto Daza. Gracias por su sintonía y hasta el próximo sábado.

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0: Un saludo cordial para toda nuestra comunidad que también nos escucha ahí en este importante programa La Minga. Como todos los sábados y los lunes, les compartimos nuestras conversas con nuestra comunidad y los diferentes territorios. Durante este día les estaremos compartiendo este importante programa La Minga directamente desde Tierra Adentro, del cuarto encuentro de memoria histórica indígena realizada en Tierra Adentro, municipio de Insac, Cauca, evento impulsado por el Centro de Documentación Indígena José María Ulcué desde la Universidad Indígena Intercultural Wine Creek. Así que sean todos bienvenidos y bienvenidas a este importante programa La Minga. Les agradecemos a todos nuestros participantes por darnos a conocer sobre estas importantes temáticas y este importante encuentro que también se desarrolló en el territorio de Tierra Adentro. Así que estaremos escuchando las diferentes voces con toda nuestra comunidad. Sean todos bienvenidos y bienvenidas.
1: ¿Cómo hemos transitado esos procesos? ¿Cuál ha sido el caminar que nos ha permitido llegar hasta aquí? La tercera, legado. Han escuchado bastante esa palabra hoy, ¿cierto? El legado que debemos cuidar, el legado que conservamos y que nos permite pervivir como pueblos. Y la última, la cuarta, la palabra consejo. ¿Qué consejo, qué orientación nos van a brindar los mayores para continuar este camino? Y entonces iniciamos por una primera pregunta que tiene que ver con el origen.
2: Bueno, la primera pregunta que se ha planteado para este conversatorio, y teniendo en cuenta las vivencias, los procesos, la experiencia y los recorridos que tienen aquí los mayores y mayoras, se plantea entonces la siguiente pregunta: ¿cuáles consideran ustedes que fueron los principios, las decisiones o las enseñanzas de los mayores que hicieron posible este caminar como universidad, pero también como organización? No sé cuál de ustedes me quiera o nos quiera compartir para abrir el conversatorio. Vuelvo a repetir la pregunta: ¿cuáles consideran ustedes que fueron los principios, las decisiones o las enseñanzas de los mayores que hicieron posible este caminar de la organización? ¿Con quién empezamos? Nadie quiere. Bueno, para que me pongan atención. La pregunta es la siguiente: de acuerdo a su experiencia y el recorrido pues que tienen ustedes en diferentes espacios, en diferentes territorios y procesos de la organización, ¿cuáles consideran que fueron esos principios, esas decisiones, esos sueños, esas enseñanzas de los mayores que hacen y que hicieron posible pues el caminar de la organización?
3: Bueno, ya que insiste y se hizo a mi lado, pues tocará responder. A todos y todas, es un placer estar aquí. Me alegra mucho contar con la presencia de los jóvenes, de los niños, en especial de la niñez, porque ustedes son prácticamente la semilla que nosotros tenemos en nuestros territorios, pero la pregunta es qué es lo que hay que sembrar en la semilla. Y los orígenes, precisamente, hay que entender que la educación propia es milenaria, la educación propia no es de hace 50 años, la educación propia es ancestral, nace de la filosofía ancestral de los pueblos y está sembrado en la espiritualidad. Sí, la espiritualidad es uno de los principios fundamentales en el marco del sistema educativo indígena propio, por eso la memoria está en la espiritualidad. Entonces, la memoria está en los animales, la memoria está en la naturaleza, como lo decía Quintín Lame, la memoria está en esta memoria viva, está en los cuatro elementos: fuego, agua, aire y tierra. Y hoy, cuando nosotros rememoramos, conmemoramos y damos vida nuevamente a la memoria, es precisamente que nosotros estamos vuelta recordando siempre y llevando a colación la memoria de nuestros ancestros, de nuestra vida y de nuestra existencia. Cuando nosotros decimos de dónde, por qué, con relación a, a la lucha, a la resistencia, pues acuérdese que cuando se funda el Consejo Regional Indígena del Cauca en el 71, pues precisamente se fundamentan los seis, ¿cómo se llama? Los seis puntos de la plataforma de lucha, los siete, ¿no? Siete puntos de la plataforma de lucha, y en uno de los puntos, pues es muy importante porque nos dicen que hay que formar maestros bilingües, pero más allá de eso también era muy importante que la educación propia partiera de las lenguas originarias. Por eso, si nosotros decimos dónde está guardada la memoria está guardada en las lenguas originarias, está guardada en esa filosofía, en ese pensamiento que cada uno de nosotros tiene, y es los pueblos originarios. Entonces, muy importante, ¿por qué? Porque guarda la música, guardan los saberes, guardamos el conocimiento, y es la educación propia donde se ha ido guardando, pero también a través de ese guardar, de ese salvaguardar, hemos ido también transmitiendo de generación en generación. Entonces hay que tener en cuenta que la memoria viva no es solamente los documentos que tenemos, que son muy importantes también, y que hoy la Guaín cuente con el Centro de Memoria, ¿cierto? Pues que en su momento estuvo liderado por la compañera, que en paz descanse, la mayora Estela Ramírez. Pero entonces hay que entender más allá de las cosas materiales, que la memoria existe, vive y trasciende a través del tiempo y el espacio, pues a través de la oralidad, a través del vestido, la simbología, todo lo que nosotros tenemos como pueblos indígenas, y que eso está guardado a través de la espiritualidad. Otro de los elementos fundamentales cuando nosotros hablamos de salvaguardar la memoria significa que hay que ponerla en práctica, porque no es solamente hablar y no es solamente decir que tenemos memoria, que tenemos sabiduría, sino cómo nosotros le damos vida a la sabiduría y cómo nosotros le damos vida a la política. Por eso es muy importante la memoria. Entonces la memoria está en el Tambalguarí, por ejemplo, en el Misak, en el Tambalguarí, que es literal, se denomina como sombrero plano. Eso es lo que se interpreta en el sentido de lo que nosotros decimos cuando uno traduce. Pero finalmente el significado, aquí está la memoria del origen del pueblo Misak, aquí están los tres espacios, el espacio de arriba, el espacio del medio, el espacio de abajo, los tres colores, verde, rojo, morado, el verde que significa la naturaleza, la energía femenina, el rojo que significa la energía masculina del macho, pero también significa la sabiduría, y el morado, que lo que significa, pues, que parte de la dualidad hembra-macho-energía, que es el resultado, la semilla. Entonces, miren cómo nosotros salvaguardamos memoria, y cuando salvaguardamos memoria, no necesariamente quiere decir que es escribir, ¿cierto? Sino que también hay otras formas, muchas maneras, y que en especial los pueblos originarios hemos salvaguardado la memoria a través del tiempo, pues, a través de todo eso que nosotros tenemos. Entonces es muy importante, y algo que quiero resaltar también, cuando hablamos de salvaguardar, pero también de cuidar, es muy importante cómo cuidamos también. Y hoy, cuando nosotros nos damos cuenta que en el Centro de Memoria precisamente se cuida, está el cuidado y protección de la memoria, pues ahí está todo lo relacionado a la historia, ¿cierto? A la resistencia, y cómo a través del tiempo, del surgimiento de todo un proceso político, hoy nos vemos, pues, en rememorar y en recordar los hitos. Esas palabras hitos son los momentos más importantes que se guardan, así como ustedes los tienen. Miren, allá toda esa trayectoria, ¿cierto? Con fechas, con días, con los sucesos, esos son los famosos hitos. Y los hitos son los que marcan un antes y un después. Quiere decir que un antes la colonización, pero antes de la colonización, la memoria viva de los pueblos, ¿cierto? La ancestralidad en que nos movimos, llega a la colonización. Después de la colonización, el rumbo de los pueblos toma otra vida distinta, pero en el marco de la memoria y de salvaguardar nuestro pensamiento y nuestra filosofía, aún hoy seguimos existiendo. Entonces, muy importante esa parte. Y acuérdense también que de dónde surge, por qué, pues a través del surgimiento de las seis primeras escuelas. que entre esas 6 primeras escuelas está aquí la de Tierra Adentro, que es la de Cabullo, ¿cierto? La escuela o el resultado de la recuperación de tierra, que fue la creación de los primeros CECIP, Centro Educativo Comunitario Intercultural Bilingüe, y que una de esas escuelas está precisamente de donde yo vengo, en el pueblo Misak, que fue la primera recuperación de tierras en el año 71, cuando nace el CRIC, y precisamente en el 74 se crea la escuela y entra en funcionamiento en el 79 con la creación de las escuelas bilingües. Entonces miren lo importante que ha sido hoy saber que a través de la memoria y de todo ese trabajo que hemos construido, hoy en día tengamos estos resultados. Por eso, la memoria, más allá de lo que respecta en hacer, en accionar lo que nosotros tenemos como política, también es muy importante cómo se mantiene la filosofía, el pensamiento que se emana o que surge de la ley de origen, el derecho propio y el derecho mayor. Entonces quiero resaltar esa parte porque salvaguardar memoria significa mantener nuestros conocimientos, significa enseñarle, sembrar a nuestros niños y niñas. Por eso yo les decía esta mañana, muy importante, ¿qué le estamos enseñando a nuestros niños? Esa memoria que ustedes tienen, ¿qué están guardando de las lenguas originarias? ¿Será que la lengua nasayugo se está perdiendo? Entonces, ¿qué quiere decir? Que la memoria se está perdiendo, que la memoria se está debilitando. Entonces, es ahí donde se viene también el proceso de valorar, de evaluar lo que estamos haciendo con esa memoria viva. Y la memoria viva de nuestros abuelos, la memoria viva de los mayores, la memoria viva de nuestros ancestros, y hoy esa memoria viva se ve reflejada en cada uno de ustedes. Por eso nosotros como seres humanos somos memoria viva, memoria cultural, memoria identitaria, memoria espiritual. ¿Por qué? Porque llevamos también toda esa información que se ve reflejado en los libros, pero también que se ve reflejado en nuestra identidad cultural. Eso es lo que somos. Entonces, en algún momento alguien preguntaba con relación a la memoria, ¿qué era la ley de origen, el derecho propio y el derecho mayor? Entonces yo les decía, ley de origen somos nosotros, ley de origen somos las personas, porque si nosotros no ponemos en práctica eso, entonces sencillamente la ley de origen pareciera que fuera algo inalcanzable. Y la ley de origen pues está representada en el calendario propio o en el andar del sol y la luna, que también hace parte de nuestra memoria cultural, y esos calendarios propios que están precisamente relacionados a los tiempos o a los 4 tiempos del sol, a los 8 caminos de la luna y todos los conocimientos habidos y por haber de parte de los pueblos indígenas. Entonces, hoy escuchar que llevamos 35 años salvaguardando este conocimiento y estas sabidurías también nos permite a nosotros conocer la historia, rememorar el camino político, pero también reconocer a nuestros abuelos y a nuestras abuelas o a aquellos mayores que ya no están, el proceso y el trabajo que ellos han construido a lo largo de este tiempo, y que esa construcción se ve es el resultado de todo ese trabajo que se ha venido realizando a lo largo del camino. Entonces, muy importante el reconocimiento y agradecimiento también a nuestros mayores por el esfuerzo y por el ejercicio que han venido haciendo. Entonces ahí está y se ve reflejado la memoria, el conocimiento de todo aquello que hemos consolidado, que hemos recogido y que hoy se guarda en un espacio como cuando nosotros guardamos el tesoro, guardamos lo más preciado. En el NASA o en el nasayugo siempre se dice que el NASA piensa desde el corazón en conexión con la mente, ¿cierto? El nasaús, que es el NASA que piensa desde el corazón. Por eso es muy importante, porque la memoria, el conocimiento se guarda en el corazón, se guarda en el sentimiento, se vivencia a través del pensamiento, se desarrolla a través del conocimiento, y eso a la final, esa memoria que cada uno de nosotros tenemos, pues el resultado es la materialización de nuestro pensamiento. Por eso cuando nosotros hacemos el sombrero, tejemos el chumbe, la ruana, generamos todas esas prácticas culturales de cultivar, de sembrar, de limpiar y de hacer todo ese Ese trabajo cultural de los territorios, nosotros estamos materializando conocimiento, estamos materializando nuestro sentimiento, pero también que va relacionado a esa memoria natural, memoria histórica, memoria de la vida que está en cada uno de los espacios. Entonces, quería decir eso pues para dar como apertura, no solamente en que rememorar significa qué tenemos en los libros, porque más allá de los libros es muy, muy, muy importante qué es lo que estamos guardando en nuestra conciencia, qué es lo que estamos guardando en esta memoria, en este cerebro que decimos científicamente, y eso, cómo lo estamos asimilando, cómo lo estamos sintiendo, porque de nada nos sirve decir que tenemos memoria si la memoria está por fuera, si nosotros sentimos y queremos ser más de afuera que de acá adentro. Entonces miren las reflexiones que se vienen también para nosotros mismos y ustedes, jóvenes, niños, ¿qué están pensando de la identidad cultural? ¿Cómo estamos viendo a nuestros mayores? Si realmente esa memoria que nosotros tenemos y esa historia, ese legado, ¿cierto?, que le estamos dejando a los niños, si realmente está siendo factible, y hoy los jóvenes, ¿qué están pensando sobre ello? Entonces, más allá de decir que estamos salvaguardando en libros, en audios, en audiovisuales y todo, que eso es muy bonito y muy importante también porque hace parte del proceso académico, cultural que hemos guardado, pero a la vez que es político y es de resistencia, también hay que mirar hacia adentro cada uno de nosotros, haciendo una introspección, que es lo que nosotros decimos, que es mirarnos hacia adentro y también valorar y evaluar lo que somos cada uno de nosotros, cómo estoy sintiendo, qué estoy pensando, si estoy realmente reconociendo el proceso, el trabajo de nuestros abuelos y nuestras abuelas, o sencillamente no nos interesa. Entonces, vale recalcar en ese sentido y decirles que hoy, cuando el programa de educación lleva ya más de 48 años, que fue creado en el 78, en su momento que se llamaba, no era PEL, sino PEP, Programa de Educación Bilingüe, y después le pusimos el I, que era la interculturalidad, ¿cierto? Entonces ahí es donde pues se viene fortaleciendo a través de todo este proceso. Entonces miren hoy esa memoria, ese trabajo, ese resultado que hoy después de 48 años de lucha y de resistencia esté y tengamos como decreto y como reconocimiento de los pueblos indígenas, el sistema de educación indígena propio es un logro político muy grande que permite que los pueblos, nosotros mismos reconozcamos que la educación propia tiene dignidad, que la educación propia tiene memoria, que la educación propia es el elemento, la base fundamental de la organización, y que además también no solamente de la organización del CRIC, sino de las 7 organizaciones a nivel nacional, y que además es un referente muy, muy importante a nivel internacional. Entonces, debemos sentirnos orgullosos de este trabajo de memoria colectiva que hemos construido y que hoy lo rememoramos y lo conmemoramos, pero a la vez, ¿cómo lo vamos a seguir proyectando? Y de paso también, ¿cómo lo vamos a seguir cultivando en nuestros niños? Por eso, la palabra muy bonita, ¿qué es lo que vamos a enraizar a nuestros jóvenes? ¿Qué es lo que vamos a sembrar a nuestros niños? ¿Y cuál es esa base fundamental para sembrar en nuestros hijos y en nuestras hijas? Y también esa responsabilidad que cada uno de nosotros tiene como padres de familia, como jóvenes, como abuelos que somos. Entonces, ahí está la memoria viva de nuestros ancestros, pero también hay un deber que es de cada uno de nosotros transmitir, sembrar y también enraizar en cada uno de estos. Entonces, quería pues dar apertura diciendo eso y bueno, ya me picaron la lengua. Entonces, muchísimas gracias, compañeros, y un aplauso para ustedes. Muchas gracias.

0: compañera Graciela nos deja unos puntos muy importantes, ¿no? Quisiera retomar o hablar sobre algunos de ellos que nos deja. Y es que ella menciona que en esa necesidad, si se pudiese llamar así, de los territorios, de los mayores, para cuidar y transmitir los conocimientos, las sabidurías propias, pues ven la necesidad de poder organizarse, de poder construir procesos y a través de la educación como una estrategia política y educativa, pues empezar a transmitir, a guardar esta memoria. Ella deja unos elementos importantes, uno de ellos es la memoria para compartir y seguir perviviendo como territorios. También nos habla de vivenciar o de darle vida a la memoria y al conocimiento, conocer el origen y caminarlo, cuidar y salvaguardar la memoria para pervivir como territorios, recuperar la tierra. Y yo aquí le hacía un complemento, que era lo que decían los mayores, recuperar la tierra para recuperarlo todo, ¿no? En esa identidad. Otro de los elementos que ella nos deja es pensar con o desde el corazón para materializar el buen pensamiento como indígenas. Y salvaguardar también es sentir y conocer qué guardamos en la memoria y en nuestra mente. Creo que esos elementos son bastante importantes que nos deja la compañera. Y pues si ustedes pueden ver acá en la pantalla están las preguntas. Si nos hacen el favor de poner la pregunta número uno, donde desde la experiencia de ustedes, mayores y mayoras, podrían comentarnos cuáles son esos principios que ustedes creen que llevaron a podernos organizar y darle fuerza a este caminar como territorios, y cuáles de esos principios deberíamos fortalecer.
1: Bueno, en primer lugar, el estar acá adelante me parece como no muy bueno, ¿no? Como que esa no es nuestra dinámica a través de los tiempos. Ha sido el ICAP sentarnos todos alrededor del fogón, alrededor del fuego, que nos dé fuerza, nos dé orientación, que nos dé vida. En primer lugar, pues compañeros, saludarlos nuevamente a todos los territorios que llegaron últimamente, agradecerles por estar acá acompañando nuestro territorio, ese caminar nuestro, pero que juntos, en unidad, es que realmente se logran muchas cosas. Pues quería decirles y pedirles disculpas porque mi territorio en esta ocasión no ha sido tan generoso en acompañar. Estamos un poco solos, les pido disculpas en nombre de mi cabildo, de mi organización. Siento vergüenza por esta situación, y hay que decirlo, y debemos de tener la capacidad de pedir disculpas por, no sé, de diferentes aspectos, falta de comunicación, falta de sentarnos desde lo propio a conversar estas cosas. Esta mañana les decía que siento una envidia enorme por ustedes, compañeros, los masayugo-hablantes, pues porque yo no puedo hacerlo, no pronuncio algunas palabras, soy un guagás, pero siento un enamoramiento muy grande por ese sentir, por ese pensar, por todas las vivencias, por toda la parte organizativa. Manifestarles como segundo punto que aquí donde estamos, en este sitio, era donde había una troja, donde se entrojaba el maíz, donde se entrojaba el trigo, pero también era donde se entrojaba la oralidad, donde se entrojaba el pensamiento de nuestros mayores. Porque en esta parte de aquí donde les estoy hablando, Aite, era donde se hacía esa parte y se entrojaba con toda la realidad. Este es un sitio que hasta por allá del año 30, 30 y 40 tal vez duró esa gran casona que había, donde se guardaba el maíz, el trigo que se producía en la zona, se acumulaba y en épocas, como decían los mayores, de hambruna, entonces se sacaba todo eso que había ahí para volverlo a repartir entre los comuneros, entre la comunidad. Pero también era el sitio donde se reunían nuestros mayores en el ICAP para conversar, para echarle un mito al trigo y al maíz para que no se gorgojeara. Pero miren el fundamento, ahí era donde se conversaba qué se iba a hacer, qué iba a pasar, qué íbamos a hacer para hacer la próxima siembra, cómo se iba a hacer, cómo se iba a administrar, cómo se iba a defender el territorio, qué se iba a hacer administrativamente, políticamente. Entonces era también ahí donde se enraizaba esa memoria, porque en aquel tiempo no habían los libros, no había cómo escribir, pero sí la memoria de nuestros mayores, toda esa oralidad la iban guardando y la iban metiendo aquí para luego transmitírsela a los hijos, para transmitírsela a los nietos. Y era la forma como se guardaba, como se transmitían esas vivencias. En otro punto ya un poco más directo con el proceso organizativo y con las vivencias, decía nuestra mayora y contaban nuestros mayores a través de la oralidad, pero también en ese ánimo, en el caso mío que tuve por la lectura, yo todo papelito que encontraba por ahí lo levantaba para leer, porque en aquella época no era muy fácil como lo es ahora, que no es sino sacar el celular y ahí encuentra usted todo lo que quiera. En esa época no había ni las bibliotecas, no había nada. Entonces había que prender Radio Sutatensa para que nos acabaran de colonizar, desafortunadamente. Quiero ir a un tema muy importante, y por eso esta mañana decía desde el contexto histórico, el que no lee, el que no escucha, el que no analiza nuestra historia, pues tiende a repetir todos esos inconvenientes que hemos tenido por no defender los territorios, por no defender la lengua, por no defender lo propio. Y por eso es que hay que remitirse a la Guaitama, o como se denomina en la actualidad, la Gaitana. Por eso estamos ubicados en la cuenca alta del río Magdalena, donde se desarrolló en estas zonas uno de los más grandes, de las más grandes resistencias que han habido, de las más grandes defensas del territorio, de la más grande defensa de los pueblos de la cuenca alta del río Magdalena, y es donde personalmente creo, pues desafortunadamente y afortunadamente, y gracias a la Guaín, pues estoy a punto de que me den un cartoncito para colgarlo en algún lado. Porque en mi época no hice sino quintico de primaria, pero me dediqué a leer mucho y a escuchar mucho a los mayores, a caminar mucho el territorio de Tierra Adentro y otros territorios y avanzar en ello. Y por eso es que en ese sentir de los mayores frente a ese caminar de la Gaitana para defender el territorio, es ahí donde comienza a tener origen nuestra organización,
2: está basada en esa resistencia que comienza, en el caso nuestro de Tierra Adentro, en el año de 1538, 1539, 1540, cuando se da la defensa y se da la batalla del Peñón de Tálaga, que es una de las batallas épicas, digamos así, dentro de nuestro territorio, y que enraiza esa resistencia, que enraiza esa fuerza para defender el territorio, para no permitir que se vulneraran los espacios sagrados, los espacios de vida, en ese momento del pueblo Paez, lo que ahora somos el pueblo Nasa. Ese es uno de los mayores orgullos. Y hace 2 años, aquí en este territorio, aquí en este punto, y en Dengachán, en Belalcázar, se lo decíamos al gobierno nacional: nosotros somos territorios de origen, nosotros somos pueblos de origen, por lo tanto aquí no puede venir ni el gobierno nacional ni nadie a decir que es que con un documento nos van a decir de dónde somos, quiénes somos, cómo somos. Nosotros somos de origen y está contemplado en los 19 puntos de la discusión, del conversatorio que se hizo con el gobierno nacional. Muy importante para el proceso que se ha venido haciendo de, llamamos nosotros, desde el punto de vista jurídico y de las leyes biches, como decían nuestros mayores, poder enraizar todo ese saber, todo ese mante yugui, todo ese, esa ley de origen, todas esas leyes que a través del tiempo de cientos de años se vinieron construyendo a través del pensamiento de la Gaitana, cuando pues por primera vez arranca y organiza los diferentes cacicazgos y organiza los diferentes clanes que habían en toda la cuenca alta del río Magdalena para generar esa lucha. Pero que luego se da también, ¿con quién otro, compañeros? ¿Con quién otro dentro del pueblo Nasa? Con Guantama de la Estrella, por los años de 1700, que es algo muy importante, y ya se da algo que se ha tenido en cuenta y que nuestra organización realiza, que fue: hagamos la guerra, pero también conversemos. Eso nos trajo algunas cosas muy buenas, que fue jurídicamente conseguir que hubiera unas entregas de lo que llamaron las cédulas reales, como tal, a diferentes pueblos, a los diferentes grandes cacicazgos dentro del territorio de Tierra Adentro y de las zonas altas hacia el norte del departamento del Cauca, concretamente Toribío, Tacueyó, Caldono, Canoas, todas estas zonas que por los años 1700 hicieron parte de esa gran cacicazgo de Guantama de la Estrella y Calambaza, que tiene una cantidad de aristas y una cantidad de cosas, pero que está también ahí enraizada, que esa resistencia enraizada, todo ese acervo cultural, toda esa memoria, que es lo que ahora nos ha traído a que sigamos haciendo esa resistencia, a que tengamos de dónde pegarnos, de dónde agarrarnos, de dónde hacer sentir que a través de todo el tiempo hemos conservado nuestros territorios y los hemos defendido el pueblo conjuntamente con nuestras mujeres, y ver cómo nuestras mujeres, como la Gaitana, como la Mandy Guagua acompañó, porque Guantama de la Estrella sin la Mandy Guagua, la cacica Mandy Guagua tampoco hubiera llegado a donde llegó. Mire la importancia de esa dualidad. Seguramente la Gaitana, también en defensa de su hijo, pues debió de tener su compañero, debió de tener su otra familia que hicieron que hiciera grande esa resistencia y como madre pues avanzara y luchara y nos dejara ese gran legado del cual nos hemos ido prendiendo. Y no inferior a eso, pues tenemos a Manuel Quintín Lame, del cual ya se ha nombrado harto acá, y hay pues mucha información por todos los lados. Y alrededor de él hubo también una serie de caciques, una serie de gente, tal vez, y quiero manifestarlo acá, hasta donde se hace una investigación, ¿quién era el general Yajimbo? ¿Cuál fue su legado frente a la lucha que hizo al pie de Quintín Lame? Porque el general Yajimbo era el que hacía la guerra, el que atajaba, el que defendía, el que luchaba en un lado, mientras Manuel Quintín Lame hacía la parte pedagógica, hacía la parte política. Y hay veces nosotros nos olvidamos de algunos personajes. Y es el caso de la última de las grandes cacicas en tierra adentro. Ahora, si me animo, diré algo para que lo vayamos analizando y lo vayamos pensando. Pero esa Angelina Guyumus, que por cierto, sobre la parte alta de la iglesia de Santa Rosa de Capicisco, está la efigie de esa cacica. Creo única en el mundo donde se conserva esa efigie de esa cacica. He leído mucho buscando esa parte y no he encontrado eso. Aparece en efigie de hombres allá arriba en algunos sitios, pero de mujeres no. Y ahí sí está, y precisamente sobre una iglesia. ¿Quién era esa cacica? Esa cacica era la última descendiente del gran cacicazgo de los Goyomouses. Goyomouses. Y estos Goyomouses, ese gran cacicazgo, era que conjuntamente con el cacicazgo de Guantama de la Estrella hacían fuerte el gran cacicazgo de tierra adentro. Ese gran pueblo Nasa, ese gran pueblo luchador. Y bueno, nos catalogan de diferente manera, pero aquí estamos dando la lucha no solamente en defensa del pueblo Nasa, sino en defensa absolutamente de los pueblos, de todos los lados. Y quiero manifestar aquí que me da profunda alegría contar con que acá encontremos a los compañeros campesinos de Pedregal, de Turminá, participando a través de la red de bibliotecas públicas en este encuentro. Eso es fundamental, y vemos cómo nos vamos entendiendo y cómo vamos sintiendo acá en el cuerpo ese poquito de sangre o mucho de sangre indígena, y que pues hay que corresponder a eso. Me da alegría enormemente y los felicito por acompañar este espacio muy importante, para que nos sigamos encontrando y sigamos tejiendo esas alianzas que se necesitan para poder seguir resistiendo, más ahora con que nos amenazan que nos van a destripar y una cantidad de cosas. Me da como cosita decirlo, pero hay ratos que hay que decirlo, como que sentimos un fresco, como cuando decimos estas cosas, y tal vez eso nos lleve a descansar un poquito. No, con esto me disculpan si hiero las susceptibilidades de alguno de ustedes, pero son las realidades a las que nos tenemos que enfrentar, y es de ahí donde más unidos, con mayor fuerza, tenemos que hacerlo. Nuestro territorio, como muchos de los territorios, es en el tiempo y es en la memoria de la historia lineal, pero también de la historia y de la memoria de nuestros mayores, que comienza a aparecer. Y nosotros, como yaquibeños, nos nombra un historiador y nos narra en diferentes aspectos, en varios libros, Juan de Castellanos, sobre el pueblo yaquibeño. Y es en el año de 1612-1613 cuando aparece en tierra adentro los jesuitas por primera vez, y ahí aparece ya Yaquibá. Y es ahí cuando los jesuitas, al son del sable y al son de, ahí sí, como dicen ahora en las redes actuales, al son de la escopeta y del fusil, pero con la cruz aquí al frente, pues lograron doblegarnos, lograron someternos. Lo que ha ocurrido y ocurrió hasta hace aproximadamente 20 años, cuando se logró que la Prefectura Apostólica de Tierra Adentro entregara la educación y la asumiera el Consejo Regional Indígena del Cauca. Entonces, como que nos quitamos esa presión. Pero no solamente la prefectura, la prefectura con mucho más tiempo, y por eso nombro el tema de los jesuitas y muchas órdenes religiosas. Entonces yo me pregunto, ¿por qué tantas órdenes religiosas? ¿Sería que eso era muy bueno? ¿Sería que eso generaba alguna plática, algunas cosas, desde que habían tantas organizaciones pregonando esa filosofía cristiana, a la cual respeto desde el punto de vista de filosofía? No me había atrevido a decirlo públicamente, pero lo hago. Desde el punto de filosofía, como esa comunitariedad, como ese sentido de ayudarnos, de pensar en el prójimo, de pensar como hermanos, de ser uno solo, en ese sentido estoy de acuerdo con esa filosofía cristiana. Pero cuando eso ya pasa a otros espacios, a otros extremos, a otras cosas, a otro tipo de organizaciones, entonces se hace uno la pregunta. Y claro, antes de llegar al 2008, existió también el Instituto Lingüístico de Verano. Era una organización montada desde fuera, desde los Estados Unidos, para penetrar los diferentes territorios y no dejar avanzar presuntamente esa filosofía que está impregnada en nosotros, que es el pensamiento libertario. Y es ahí donde, pues, Estados Unidos siempre ha vivido metiendo la mano para querernos manejar por todos los lados. Y es ese Instituto Lingüístico de Verano, en común acuerdo con el Consejo Regional Indígena del Cauca, en común acuerdo con la Prefectura Apostólica de Tierra Adentro, comienza a organizarse para unificar el alfabeto nazi, ¿ya? Que hace parte de toda esta memoria histórica, y que sería muy interesante, pues, poderla analizar, poderla fundamentar, poder ir más allá. Y es ahí, pues, donde poco a poco nos hemos ido liberando de esta parte, pero que desde el punto de vista del colonialismo, compañeros, sigue siendo muy profunda. Entonces ahora ya no nos dominan con la cruz ni nada de esas cosas, pero con esto nos tienen dominados completamente. Y si no, aquí como vemos un poco de que estamos agachados al pie de este aparato y ni siquiera leyendo algunas cosas interesantes, sino, bueno, no sé qué nomás miramos allí. Y es ahí donde desafortunadamente algunos que estábamos pensando o estábamos dormidos, entonces nos cogió el tigre y nos arrastró por todos esos aparatos. Quiero quitarles dos minuticos más en cuanto al tema del proceso organizativo. Personalmente, Luis Delio era un niño 1971 cuando aparece el tema organizativo. Y como en aquel tiempo todavía funcionaba, era Sutatensa y toda esta radio manejada por la curia, manejada por el Estado, como hasta el momento. Y todo, y entonces el Consejo Regional Indígena del Cauca era el diablo. Y con eso pues nos asustaban y fueron unos tiempos muy difíciles. Yo ahora me acuerdo y siento no sé cómo catalogarlo, cuando estos mayores que se caminaban los territorios, y disculpen no por echarle vainas a todos los carros que hay aquí, cuadrados, camionetas y de todo, pero nuestros compañeros, y voy a hablar del mayor Pablo Tatay, de Graciela, de Pedro Cortés, no nombrando a otros de nuestro territorio, al compañero Pencue, del lado de Togoima, Arsenio Hío de Togoima, al mayor de Belalcázar, ¿cómo se llamaba? Bueno, una serie de compañeros que caminaban, que acompañaban, y pues también conjuntamente en ellos el proceso de tierras, porque se comenzaba a sentir mucho la necesidad de la tierra y de todo lo que había pasado. Con el miedo que se sentía, y personalmente así lo sentía, por muchos aspectos, por la presión del Estado, la presión de la Iglesia, la presión de las familias, y la presión que había de todos los lados, era algo muy confuso. A través de él, pues, ya se vienen los diferentes procesos que se fueron dando. A Benjamín Dindicuy lo conocí por allá en el año 72 o 73, no tengo la absoluta seguridad, fue en uno de esos dos años, en el propio Toes, en un caminar como estudiante allá, más como en un paseo a ir a las salinas esas calientes que habían ahí, y ahí conocí, o sea, nos lo mostraron y me lo mostró el Mocho Medina. Estábamos ahí con los profesores y véase que vaya. Ya, entonces, claro, uno le pone cuidado porque ya se conversaba y se hablaba de él, ya, por lo general. Bueno, así sucesivamente a Pablo Tatay, lo escuché precisamente en la mesa de Togoima.

0: estar al margen, participábamos sí en el cabildo, en los encuentros deportivos, íbamos de pronto a las reuniones, a las cosas. Pues ya por allá en el año 78, 80, sí ya entré a participar un poco más con el proceso, muy de cerca con el cabildo. Y en el año 85, en el año 85, sí, ya la misma comunidad me involucra, o yo me involucro, me meto en el tema de territorio, porque era algo que había aprendido desde niño, y porque desde el punto de vista espiritual, compañeros, mi papá me había entregado a la montaña, me había entregado a la cordillera a través de los mayores. Y eso pues hizo de que Luis Delio sintiera como esa necesidad de estar cerca de esta parte. Mi abuelo me había hablado mucho de cómo eran los linderos a través de los diferentes resguardos cuando habían conformado el municipio de Ensaya, el municipio de Páez, en el año 1905 y 1915. Todas estas cosas, pues esas leyendas, toda esa mitología que escuché de cuando las quebradas paren, de cuando el clún acompaña, cuando el clún lo enreda a uno también, bueno, todas estas cosas.
1: Gracias a toda nuestra comunidad por escucharnos a esta hora, este importante programa La Minga. Nos veremos en una próxima. Mil gracias a todos ustedes. Quien los acompañó, José Arbey Huechacuetia.

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0: Son las 3 con 15 minutos.
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